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1: 7:27.
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1: 4:49.
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0: 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Radio Galicia te da la hora. 4:52. 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
1: Muy buenos días, mis amigos. Bienvenidos a la Fundación Internacional Chamánica Laguna Negra. Gracias a cada uno de ustedes. Qué lindos testimonios. Aquí tengo el mensaje de Marcos. Marcos me dice: don Pedro, muchísimas gracias. Desde que le visité en Tarapoto, mi vida ha cambiado. Hoy trabajo muy bien en mi carro, ya no se daña, no se malogra. También ya me alejé del trago, ese trago que tanto daño le hacía. Él, enfermo del hígado, él con problemas de salud, seguía bebiendo y así incluso trabajaba. El carro se dañaba de iras, de coraje. Él se refugiaba en el trago. Dice: qué mala suerte tengo, qué mala suerte. Pero él no hacía nada. Él escuchó el programa, vino a visitarnos aquí a Tarapoto. Le curamos, le puso un secreto en su carro. Ahora él trabaja. Tarapoto, Moyobamba. Su carro se va tranquilo. No se daña, no se malogra, regresa nuevamente y así su esposa muy contenta también aquí en el mensaje. Amigos míos, todo se puede hacer en la vida, pero busca ayuda. Solo te quejas, solo lloras, solo sufres. Marca mi número celular. 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Don Guarnizo, el chamán de América. Don Guarnizo, el chamán de América. Usted está necesitando hoy saber por qué ese negocio ha decaído tanto. ¿Por qué ese negocio está por los suelos? ¿Por qué siempre endeudado y endeudado? ¿Será acaso la mala fe de la gente? ¿Te has puesto a pensar? ¿Te atormentas cada día, cada instante, al no poder solucionar tu problema? Yo te ayudo, mi amigo. Amigo, que has enfermado. Hombre, que lo que tienes es el esfuerzo de toda la vida. Que has trabajado sin descansar. Pero el egoísta, el envidioso, ¿quién será? ¿Tu compadre? ¿Tu comadre? ¿La mujer que por ahí tienes un romance y la estás abandonando? ¿Será tus suegros? ¿Será tu propia familia? ¿Quién llega a tu casa y dicen ser los mejores amigos? ¿Serán ellos? Cuidadito, mucho cuidado, mis amigos. La maldad existe. ¿Y cuánta gente malvada? ¿Cómo goza con el dolor ajeno? Mentes enfermas, sádicas, monstruosas. Si te ven por los suelos, se alegran. ¡Qué monstruos! Amiga, amigo que me estás escuchando, comerciante que necesitas ayuda, quiero limpiarte con mis artes chamánicas. ¿Has escuchado hablar de Huancabamba, verdad? Sí, has escuchado hablar de mi tierra, pero no conoces personalmente a Pedro Guarnizo y a mi hijo Randú de la India. Amigos míos, he vivido muchos años en Europa, en Murcia, en Madrid, en los Estados Unidos, en Nueva York y Miami. Y yo le invito a escuchar el programa, porque En estos momentos también se está transmitiendo el programa. El programa de la Fundación Internacional Chamánica está, amigos, en el mundo entero a través del internet. Usted hoy, por primera vez, va a conocer cómo es el trabajo chamánico. Yo no puedo decirle que soy el hombre que hace milagros, que soy el único. No, no, señor. Ser chamán es tener un buen corazón humanitario, 67 años de vida, gracias a mi Dios. Y tengo la dicha, ¿sí?, de tener grandes amigos en la política, empresarios exitosos, deportistas, artistas, comerciantes que deambulaban en la calle vendiendo caramelos, vendiendo así objetos, cualquier cosita, se ganaban la vida. Ahora tienen sus buenos almacenes y los veo acá los veo, ¿sí? Acá en pleno centro de Tarapoto veo negocios que han progresado, pero otros que tenían todo, Dios mío, en la época buena de aquí de Tarapoto, muchos en la ruina. Jóvenes en el vicio del trago y de la droga. Jovencitas que hoy venden su cuerpo por 10, 20 soles. Sí, dicen por necesidad, porque no hay trabajo. ¿Cuántas jovencitas están embarazadas de 14, 15, 16 años? No tuvieron oportunidad de ir a los estudios, de tener una profesión, porque dice que el padre gana poco. Entonces usted, mi amigo que me está escuchando, usted necesita darle un cambio a su vida para que sus hijos progresen. Tienen que estudiar, tienen que trabajar, tienen que hacer algo. ¿Cuántos padres me llaman? Me dice, don Pedro, mi hijo toma viernes, sábado y domingo. Mi hija se desaparece 2, 3 días, no sé dónde se va. Y cuando le pregunto, me responde groseramente. Madre y padre que me escucha, tienes este problema en tu hogar, tráeme la fotografía de estos hijos rebeldes, de estos hijos que no saben cómo están desgraciando su vida, cómo van perdiendo su tiempo. Amigos, los problemas no faltan, ¿verdad? ¿Quieres una ayuda? 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Porque ya están cansados de sufrir, porque ya están cansados de padecer tantas necesidades. ¿Cuántos están desempleados? ¿Cuántos sin trabajos? ¿Cuántos están llenos de deudas en estos momentos y están escuchando el programa? Y qué hablar de la salud. Yo sé que muchos dicen, yo estoy enfermo y quisiera morirme para ya no ser una carga, un estorbo para mi familia. Amigo que estás enfermo, Dios no quiere que te mueras. Dios quiere que sigas viviendo. Arriba esos ánimos, hay vida y esperanza. Tráeme una muestra de la primera orina de la mañana. O trae un cuy macho, usted, mi amigo. Usted que está enferma, los huesos, nervios. Usted que está a punto de ser operado. Usted que tiene una enfermedad que no encuentran la explicación. No sabe qué mismo es la enfermedad que hoy padece. Los médicos no saben ya qué remedio darte. Puede tratarse de la maldad del prójimo. Sí, amigo. Por eso usted debe traer un cuy macho, cualquier color. Usted necesita ayuda y la necesita ya. 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Wilson me dice, don Pedro, muchísimas gracias. Dios me lo bendiga. Aquí estoy al lado de mi madre, que está feliz, que está contenta, porque usted ayudó a mi padre quitarse el vicio del alcoholismo. Otra comunicación de Fabián. Fabián me dice: don Pedro, muchísimas gracias. Hoy tengo un buen trabajo. Ya dejé el trabajo que ganaba muy poco y estaba alejado de mi familia. Otra comunicación de Abraham me dice: don Pedrito, le estoy escuchando en estos momentos en mi taxi. Gracias, me ha ido muy bien. Últimamente ya estoy ahorrando dinero. ¡Qué bueno! ¿Cómo no estar feliz en esta mañana de Dios? ¿Y por qué les cambió la suerte? Porque llegaron al consultorio, porque se limpiaron, porque se florecieron, porque cantaron, porque se iluminaron, porque buscaron ayuda. Usted me está escuchando en algún lugar. Me está escuchando en este momento. Anota mi número: 979-88-38-30. 979-88-38-30. Don Guarnizo, el chamán de América. Don Guarnizo, el chamán de América. Amigo que estás sufriendo por el amor de esa mujer, amigo que te sientes solo y abandonado, amigo que ya no quieres esta vida porque el amor se te fue, te traicionó. ¿Necesitas ayuda? Envía la foto de la mujer que amas. Don Guarnizo, el chamán de América. Amigos míos, necesitan ayuda. Necesitan ayuda. 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Yo soy Pedro Guarnizo, el chamán de América. Margarita me está escuchando, Margarita, y me dice: don Pedro, ayúdeme, por favor. Mi esposo tiene otra mujer. Él me lo ha dicho. Y que se va a ir de la casa porque ya está cansado, dice, de los celos. Pero si yo lo celo es que yo lo he visto. Porque falta la casa. Porque a veces no tenemos ni qué comer. Y yo le reclamo. Mire el sinvergüenza, ¿no? Dice: tus celos. Pues, ¿qué ser humano que tiene un sentimiento, ¿no?, puede estar tranquilo si ve que la persona amada está con otra persona? Escúchame, él no va a cambiar. Siempre te engañó, siempre te traicionó. Tráeme la foto. Esa foto lo vamos a poner en mesa, en velación. Voy a armar un fetuche, que es un muñeco de puras hierbas negras de la laguna bendita de mi tierra. Voy a ponerle la foto. Ese muñeco se lo va a llevar a casa, ¿sí? Cuando no venga, cuando él se quede, ¿no?, con esa mujer, usted muy de noche limpiará todo su cuerpo, deseándolo, amándolo. Y va a ver cómo él inmediatamente regresa a casa, ¿sí? Le busca, le llama desesperadamente. Y cuando usted tenga una intimidad con él, escúcheme bien, esa muñeca la entierras, la escondes, le tiras al río o una laguna, si lo deseas para toda la vida. 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Violeta me dice: don Pedrito, por favor, ayúdeme. Mi hija está sufriendo por un hombre que no se la merece. Amiguita, he leído todo tu mensaje. ¿Quieres que tu hijita se olvide de este mal hombre? Venga usted con ella. Venga con ella. Yo le hago un trabajo. La hierbita del olvido se va a tomar como un tecito. Y va a ver cómo curada esta hierba, sus pensamientos hacia este hombre que no se la merece, van a desaparecer. amigos míos. Huancabamba, tierra de misterios y encantos, mi tierra que me vio nacer. Soy el chamán de América. Aquí estoy con mis poderes. Aquí estoy con toda la energía para curar tu cuerpo, para curar tu alma. 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Amigos, ¿por qué esa tristeza? ¿Por qué ese dolor en tu corazón? Amigo, ¿cómo la extrañas? ¿Cómo la necesitas? ¿La recuerdas a cada momento? La mujer de tu vida se fue, te engañó, te traicionó. Hoy ya no quiere saber nada, es lo que te dice. Ya no quiero saber absolutamente nada de ti. Y te parte el alma. Te duele y te duele que no te permite alimentarte, que no trabajas bien, que no duermes bien. Amigo, estás sufriendo por amor. Hoy quiero invitarte, amigos. Estamos aquí, pero usted tiene que llamar para reservar una consulta. Tienes urgencia de comunicarte con el chamán de América al Facebook. Sí, amigo, que me estás escuchando. A lo mejor me estás escuchando en este momento en Murcia a través de Radio Sensación. Mucha gente latina se comunica y a través del internet hoy podemos solucionar también sus problemas. Sí, en un videoconferencia puedes conocerme y puedes escuchar la respuesta que estás buscando. Amigo, que me estás escuchando en Madrid, a través de la Ecuatoriana FM Madrid. Ecuatorianos, amigos míos, que no tienen trabajo, que el dinero les llega y se le va rápidamente. Amigo que estás sufriendo por amor, quieres saber el motivo. ¿Por qué no te aman? ¿Por qué te desprecian? ¿Por qué te engañan? Un videoconferencia y va a enterarse absolutamente todo, todo, todo lo que está pasando en su vida. Adrián, me dice don Pedrito, muchísimas gracias, Dios me lo bendiga. Mi esposa, gracias a Dios y a usted, está embarazada. Él estaba a punto de separarse de su mujer, de su esposa, porque llevaban 5 años y ya no podía embarazarse. Habían hecho tratamientos incluso, pero gracias al preparado especial de la papa madre, la papa macho, hierbas amazónicas y hierbas de la sierra y secretos, ahora me llama muy agradecido. El chamán de América, Pedro Guarnizo, toma San Pedro y misa rastrera y visualiza absolutamente todo. Todo, todo, todo lo que deseas saber. Amigo, que durante toda la noche te has pasado trabajando pero pensando en esa deuda que no puedes pagar y no sabes a quién recurrir para que te preste dinero. Usted que hoy quiere vender una propiedad, su casa, su carro, su finca, porque necesitas dinero. Pero nadie te quiere comprar y si te quieren comprar, ni siquiera la mitad quieren pagar. Amigo, necesitas ayuda. Amigo que está súper salado, que no consigues trabajo, amigo. Necesitas quitarte todita esa salazón, toda esa maldad. Por eso que todas las puertas se te han cerrado. Y aquí tenemos a Samuel. Samuel me dice, don Pedro, por favor, ayúdeme. Por favor, que regrese mi mujer. Extraño a mis hijos. No sé por qué motivo se fue, pero quiero que ella regrese. Yo le llamo y me dice que no lo vuelva a hacer más, que no lo llame, que no exista más, porque no me ama, porque no me quiere. ¿Tendrá otro? Yo quiero que regrese, me dice don Pedro. Amigos, aquí estoy con mi hijo Randú de la India, un secretista que sigue en los pasos de una tradición familiar. Él está manejando el fetuche encantado para el amor. Y vamos a ayudarle y vamos a pedir aquí a Randú de la India le explique cómo es este amarre, cómo se puede hacer a que ella regrese, doblegar su voluntad, porque dice que ya no lo quiere, que no lo ame, que no lo moleste más. Pero Randú de la India, con el secreto de la muñeca, ¿sí? Que está trabajada con hierbas sagradas, se puede hacer posible.
2: 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Aunque ella te diga que no quiere saber nada, aunque te diga que no quiere estar a tu lado, que te detesta, que te odia, que le apestas, porque así de ofensiva se vuelve una persona que no quiere saber nada de ti. Aunque ella te rechace o te humille, con este ritual se obtiene un resultado maravilloso. Se obtiene un resultado al instante. Usted que en este momento, escúcheme bien, amigo, que estás en este momento necesitando que ella vuelva de rodillas, te pida perdón, humillada, se utiliza el fetuche consagrado para el amor. Un maravilloso ritual. De inmediato obtienes el resultado. Por eso es que es famoso mundialmente el trabajo que realiza don Pedro Guarnizo. Porque usted aquí no tiene que esperar días, semanas, meses, no, al instante. Hoy hacemos el trabajo y hoy esa persona que quieres tener a tu lado viene y te habla de su amor, y te habla de su cariño, y te pide perdón si te ofendió. Solamente usted tiene que comunicar si va a recibir este ritual. Un ritual maravilloso, porque este fetuche es tan efectivo, ya que está elaborado con plantas, con hierbas, que son místicas, sagradas, que crecen en las lagunas de las Guaringas de Huancabamba. Se hace un ritual en luna llena, y durante toda la madrugada, los maestros están trabajando, elaborando este muñeco, que tiene una forma humana. Ahí va la fotografía. Ahí se pone la foto. Vamos a poner la foto. Si no hay foto, prenda. Vamos a amarrar con la prenda la muñeca. Usted va a pasar por todo su cuerpo esta muñeca de pies a cabeza y le vas a abrazar, y en ese momento vas a volcar todos tus sentimientos de amor, de deseo que tienes para que esa persona venga. Vamos a hacer el ritual y usted va a seguir paso a paso lo que el maestro mayor le va a indicar. Va a elevar el conjuro y en esos instantes te vas a sorprender cuando recibas una comunicación de ella diciéndote: mi amor, quiero estar a tu lado, no puedo dormir, me desespero, siento que me falta el aire, ¿dónde estás? Te va a buscar. Así de efectivo es el ritual para el amor, el fetuche consagrado para el amor. 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
1: Dinero, dinero, te hace falta dinero. ¿Cuánta necesidad en tu hogar? ¿Cuánta pobreza? Siempre en la miseria vives. En el mismo trabajo de siempre. El trabajo de toda la vida. Mírate cómo envejeces, cómo te acabas. Sí, amigo. ¿Cuánto tiempo más te queda de esas fuerzas? Usted hoy tiene que cambiar. Tiene que poner una mente positiva para conseguir un mejor trabajo, donde te valoren, donde te aprecien, donde te traten como humano. Amigo que trabajas en la camaronera, amigo que ganas un sueldo miserable, mira tus manos, tu brazo, tu cara. Sí, ¿cómo están esas marcas de los mosquitos, de las plagas, de los insectos, de todo lo químico que agarras y que no tienes ni una protección? Y lo más terrible, que por estar trabajando lejos de tu familia, hoy ya ni tus hijos te dan cariño. Peor, tu mujer ya no quiere saber nada de ti. Está fría, está indiferente. ¿Y cuánto ganas? 300, dice. 400. Regresan a casa después de 3 meses. ¡Qué vida es la que estás llevando! ¡Usted necesita suerte, buen hombre! ¡Suerte! Y voy a despojarte de todo ese maleficio, de esa salazón. Usted tiene derecho a una vida digna. Usted, amigo, ayer conversaba también con Violeta, que me dijo: don Pedro, soy madre y padre para mis hijos. En la fábrica donde trabajo me pagan el sueldo básico, pero no trabajo 8 horas, trabajo 12 horas. Al principio me pagaban las horas extra, ahora me dan nada, ahora no me dan nada. No me alcanza y me duelen mis piernas y me duelen mis manos. Y yo le dije: mujer, usted no puede seguir en ese trabajo. Y si sigue en ese trabajo, le tienen que pagar bien. Y empezamos a hacerle un ritual de la suerte, el encantamiento, para que así su jefe vea el esfuerzo que hace elaborando más de 8 horas. Me acaba de llamar y me dice: don Pedro, acabo de tener una conversación con mi jefe y me dice que me va a aumentar. ¿Y cómo se hace este trabajo? Tráigame la fotografía de ese hombre o esa mujer que tiene el corazón de piedra, que son inhumanos, y lo trabajo para que te paguen bien o para conseguir un buen trabajo. Amigos que trabajan en los mercados, que trabajan en negocios ambulatoriamente, amigo que tienes, sí, tu puestito de comida, que tienes tu restaurante y no hay dinero ni siquiera para pagar el alquiler, amigo que tienes tu panadería y que usted solo trabaje en la panadería. Antes tenías maestro que hacía los panes, ayudantes, vendedor, ahora no tienes a nadie, ni siquiera tu familia quiere ayudarte. Hombre, puedes ser víctima de la maldad. Sí, la envidia enfermiza de la gente. Escúchame bien, tienes que venir a visitarme. También puedes escribirme y enviarme tu fotografía. Don Guarnizo, usted quiere saber todo, todo te lo voy a decir. ¿Dónde está ese dinero que necesitas para que te preste? ¿Qué puedes hacer para levantar ese negocio? ¿Qué puedes hacer para tener suerte en el amor? ¿Qué puedes hacer para triunfar en la vida? Amigo, mucho daño te han hecho. Familiares, amigos, vecinos, compañeros, te han hecho mucho daño. Siempre te golpean. Y golpes tan bajos. ¿Y usted qué ha hecho? Solo resistir. ¿Hasta cuándo? ¿Quieres darle de su propia medicina? 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Y le digo lo que está pasando, lo que va a pasar. Y le doy la solución a su problema. María me dice: don Pedrito, ya estoy trabajando gracias a usted y a Dios. Dionisio también me dice: don Pedro, por fin me está yendo bien en mi negocio. Todo lo que prepara mi esposa se vende. Qué bueno, yo prometo lo que puedo. 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
1: 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Amigos míos, esos son los testimonios. 67 años de vida. Gracias a mi Dios, y cada día más fuerte, amigos, más poderoso, no por dinero, porque eso no me lo voy a llevar a la tumba, sino es que vivo muy feliz por los agradecimientos. ¿Cuántos amigos se han curado también de enfermedades incurables? 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

0: salud. 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
0: 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Amigos, para no perderse esta gran oportunidad, aquí está.

Señoras y señores, tengan ustedes el saludo de parte de su hermano Domingo. A estas horas, a estos momentos, saliendo directamente desde Tarapoto, Perú. Sí, desde acá, desde Tarapoto, amadísimos hermanos, quiero saludar a todos ustedes, Señor. Sí, mis amigos que me escuchan, señores de Chapaja, ¿cómo están, amigos de Chapaja? ¿Cómo están, hermanos de Sauce, San Antonio? Sí, me están llamando mis hermanos de diferentes lugares. Me dicen, hermanito Domingo, yo soy de la banda Chicayo, yo soy de Morales, yo soy hermano de Lamas, por ejemplo. ¿Cuántas personas, Señor, estamos pasando por un sufrimiento? Estamos llorando un desengaño, estamos tristes, estamos amargados a veces porque las cosas no nos están saliendo bien. ¿Cuántas personas me llaman, me dicen, hermanito Domingo, yo no sé qué hacer con mi vida ya? A veces quiero matarme, me dicen, a veces quiero acabar con mi vida, a veces mejor le pido a Dios venga la muerte. Me pongo triste solo en un costado de mi casa, me pongo en un rincón de mi casa y le digo a Dios, ¿por qué no me recoges, Dios mío? Para estar sufriendo en este mundo, yo mejor quisiera estar muerto, me dicen, Señor. No te pongas triste, hermano, no te pongas triste, levántese en amigos, levántese en su hermano Domingo, Domingo, Domingo, Domingo, Domingo, Domingo, Domingo, Domingo, Domingo, Domingo, Domingo, Domingo, Domingo, Domingo, Domingo, Domingo, Domingo, Domingo, le dice a ustedes, no te pongas triste, levántate de esa cama. Levántate de esa cama, siervo, porque la gente, tú le cuentas al vecino, le cuentas al primo, le cuentas al tío, le cuentas a tu prójimo, te tiene envidia, siervo, dice, ah, todavía no te mueres, desgraciado, dice, ah, todavía no te mueres, dice, ah, llámeme cuando está muerto, cuando se va camino al cementerio, sí, porque tu próxima casa es el cementerio, dice, tu próxima casa es el cementerio, de ahí no te salvas, ah, de ahí no te salvas, ese va a ser tu casa de reposo, tu casa de descanso, donde no hay nada, donde todo es silencio, siervos, donde todo es silencio. Amadísimos hermanos, estamos en vivo y en directo. Hay trabajos que lo hacen para que tú sufras, poco a poco te caigas, poco a poco estés penando, estés sufriendo enfermo, no te haga bien la medicina. Cuando te hacen un tapado, una estatua, un muñeco, un cangrejo, un camote, tenga cuidado, siervo, lo hacen un buen entierro, para que tú te aloques, para que no puedas dormir, para que te adormezca tu cara, tu cuerpo, te enfríes tus manos, tus pies, siervo, porque bajan el sistema inmunológico de ti, no solamente de ti.

de tu familia, tus hijos, lo hacen un buen trabajo, lo hacen un buen en Cuyambao. Amadísimos hermanos, señoras y señores, hoy no hay confianza en nadie, mis hermanos, no hay confianza en nadie. A Jesucristo, siendo un hombre bueno, siendo un hombre santo, lo mataron, siervo. Peor será nosotros que no somos Jesucristo. Sí, amadísimos hermanos, estamos en vivo y en directo, estamos en vivo y en directo. Me piden la dirección que dé la dirección, amadísimos hermanos. Yo voy a dar la dirección para que usted nos visite. Atención, atención, señoras y señores, yo voy a dar la dirección para que usted nos visite. 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De repente tú, hermano, estás pasando por momentos difíciles. De repente tú piensas que ya no tienes salida. De repente tú estás sin poder caminar. Estás postrado en una cama. Estás con amuleta, con silla de ruedas, donde te han dicho que tienes pocas esperanzas de volver a caminar, pocas esperanzas de vivir. Siervo, levántate de esa cama, siervo. Levántate de ese lecho. Tu hermano puedes. No le des gusto al enemigo, no le des gusto a tu vecino, al prójimo que te quiere ver en cama, te quiere ver perdido, te quiere ver ya derrotado. Levántate, siervo. Tú eres un hombre fuerte. Tu hermano Domingo te dice que hagas tu último esfuerzo. Vamos a ayudarte, siervo. Jesucristo resucitó a Lázaro. Jesucristo iba caminando por la sinagoga cuando de pronto le dijeron un padre de familia, mi hija se muere, sí, mi hija está muy mal, vamos a verlo, le dijo Jesucristo. Corrió con sus apóstoles por el mar de Galilea, y entonces cuando llegaba a ver a esta muchacha que tenía 17 años o 15, la gente vino llorando, vestidos de negro, y dijeron, esta muchacha murió hace 3 días, mucho te has demorado para conseguirlo al maestro. Jesucristo lo vio con lágrimas en los ojos al padre desencajado y le dijo, no te preocupes, hermano, ¿dónde está Elia?
ella ya estaba en una sepultura, ya estaba en un hueco, ya estaba tapado con una piedra, así como hacían antes para enterrar los cadáveres. Y Jesucristo se metió a la sepultura. Jesucristo lo miró, le puso la mano en la cabeza y le dijo: esta niña no está muerta, solamente está dormida. Le puso la mano en la cabeza y le dijo: despiértate, despiértate, a ti te digo. Y la niña se despertó. Señoras y señores, Jesucristo le sacó las vendas que ya le habían puesto, túnicas de muerto, vendas de muerto, le habían puesto pañitos, lo que hacían antes a los cadáveres. Jesucristo le sacó las vendas del muerto y Jesucristo le dijo: alza tu lecho y vete. Su hija está viva, solamente estaba dormida. Aleluya, siervos. Sí, amadísimos hermanos, imagínense en ese milagro de este hombre, ya que en la tierra, en el mundo, hasta ahora no ha habido personas como Jesucristo que resuciten los muertos. No ha habido, no hay. Jesucristo fue el único que resucitó el muerto. ¿Sí? Jesucristo curó a la suegra de Pedro. Iba caminando por el mar de Galilea Jesucristo, viendo cómo sufrían unos pescadores. No podían cazar pescado, estaban renegando y decían: estamos salados, no es nuestro día. Jesucristo le dijo: présteme la atarraya. Aventó la atarraya. Hubo pescados hasta por demás. Dice que sus canastas no avanzaron y tuvieron que botar un poco al mar ya. Siervos, con eso nos dice Jesucristo que tú no debes perder la fe. Tú no debes perder la fe, siervo. Así estés derrotado, así estés endeudado, así estés debiendo, así te haya dejado la mujer. Tú no debes perder la fe, siervo. Tú debes mirar al cielo y decirle: gracias, Dios mío, estoy vivo. Soy millonario en salud, mientras otros están desahuciados de muerte. Mientras otros no pueden trabajar porque están cortados su pie, cortados su mano, están accidentados, están ciegos, están sordos, mudos, tartamudos. Jesús te tiene vivo, siervo. Jesús te da la oportunidad este momento de que tú me escuches. De que mis palabras se profundicen a tu entendimiento, tu conocimiento y a tu corazón, siervo. Así como Jesucristo hizo que haya abundancia de peces, le dio de comer Jesucristo de 4 panes y 6 pescados, le dio de comer a 6,000 personas, siervo. ¿Quién hace eso? No lo hace nadie en este mundo terrenal. Fueron milagros paranormales. Por eso, siervo, escucha mis palabras. De repente a ti te gusta tu cumbia, este es un programa ancestral. Si no te gusta mi programa, cambia de radio, escucha salsa, cumbia, merengue, lo merequetengue, lo que te guste. Este es un programa netamente para gente inteligente, siervo. Como Jesucristo convirtió el agua en vino en las bodas de Caná, y siendo un joven, sin experiencia. Cuenta la historia que su padre y su madre, José y María, habían asistido a una boda de los grandes reyes de Canaán. Era una costumbre. Y el rey pidió más vino y ya no había. Y dice que la Virgen María le dijo a los dueños de la fiesta, por quedar bien: mi hijo puede hacer milagros. Se rieron. Le dieron 12 barrilejos de agua. Conviértalo en vino, a ver si puede. Ja, ja, ja, ja, ja. Jesucristo cogió con sus manos los barrilejos y se convirtieron en un vino añejo, un vino rico, un vino nunca antes visto en la historia humana. Dice que el rey cogió una copa y dijo: ¿de dónde trajeron este vino? ¿De qué país? Señoras y señores, amigos, amables oyentes, cuando Jesucristo caminaba, encontró 10 leprosos
Los apóstoles lo dijeron, vamos Señor, te vas a contagiar. No lo toques, no lo mires. Es una plaga. Lo vamos a quemar mejor, para que se vaya el mal. Jesucristo le dijo, alto ahí. Vengan para acá. Se fue, los abrazó. A uno se sacó el manto, se sacó su lecho y lo abrigó. Y pa' colmo, ustedes saben que era la peste negra, ustedes saben que era la viruela, ustedes saben que esa enfermedad se caía su piel por pedazos, la bubónica. Oiga, Jesucristo le dio un beso en la mejilla a un enfermo. Dios, ahora lo vemos a una persona que está enferma con enfermedad contagiosa, no lo tocamos. Pero Jesucristo le dio un beso en la mejilla. Nos demostró que cuando Dios está con uno, no hay ejército rebelde que te haga daño. Siervos, Jesucristo curó 10 leprosos, dice la Biblia Tesalonicenses. Salmos lo confirma. Mateo también en sus santas escrituras y sus plegarias nos dice que Jesús curó 10 leprosos. Pero dice que de los 10 se regresó uno. No, perdón, se regresaron 10 y le agradecieron. Gracias, Señor, le dijeron, estoy sin lepra. Y Jesús se preguntó, yo no curé 3 leprosos, curé 10. ¿Y el resto? Se fue sin agradecer. ¡Por eso, siervo! ¡Por eso! Tú a veces crías cuervos y te sacan los ojos. Crías hijos y te terminan denunciando. Lo quieres, lo amas a tu mujer y te termina odiando. Siervo, hoy no hay confianza en nadie. En nadie, siervo. ¿Cuántas personas lloran sus lágrimas y me dicen, hermano Domingo? Yo soy un hombre bueno y por bueno te ha pasado esas cosas, siervo, por confiado. En la vida no confíes ni en tu propia sombra, hermano. ¿Sabes por qué? Porque existe la traición, existe la codicia, existe la envidia, existe una foto, existe una prenda, existe el hueso de muerto en cruz, siervo. Existe una estatua donde te revelan, siervo. Donde ahí te dicen, aquí naces y aquí te mueres, desgraciado. Muerto te quiero ver, muerta te quiero ver. Por eso hay trabajos para matar a una persona. Así como hay trabajos para enfermar a una persona. Así como hay trabajos de destrucción de hogar para que los hogares se destruyan, se peleen. Esa mujer lo huela a perro muerto, a su marido. Hay trabajos, siervo, que lo hacen para que te accidentes en tu camión, en tu volqueta, en tu moto. Tu cabeza, tus codos terminen por allá, por acá. Por eso se ha visto. Hombres que dicen qué linda carretera. Y se mandan al abismo, siervo. ¿Sabes por qué el diablo de la destrucción, el diablo de los accidentes, el diablo de los homosexuales, el diablo de los hombres famosos que tienen todo y se vuelven homosexuales? ¿Por qué? Porque el diablo se mete. A esa mujer bonita, hermosa, como una rosa, el diablo le dice, vende tu cuerpo. Señoras y señores, amadísimos hermanos, hoy día estamos en vivo y en directo. Voy a dar la dirección. Me piden que repita la dirección. Vamos a dar los siervos. Vamos a darlos. Mi hermano me escribe acá, me dice, hola, don Domingo. Yo soy de Chasuta, por más que trabajo no puedo tener dinero, dice. No vamos a dar respuestas, hijo, por micrófono, porque si no, se vuelve chisme. Yo no he venido a chismosear a Tarapoto, ¿ya? Yo no he venido. ¿Quiere usted que lo den respuestas así? Que por acá, que te vas a morir, que te van... Hermano, a mí no me va, yo no he venido a mentir a nadie. Yo no le voy a decir, ven, cúrate porque te vas a morir. No, siervo. Yo soy ex pastor evangélico, 10 años adventista, 5 nazareno, 15 años de pastor. Aparte de eso, soy el único que me peleé con los apostólicos y romanos, con todos los cleros, ¿ya? Yo me rebelé, así es. Señoras y señores, voy a dar mi número de celular. A usted que me está escuchando, levántese, no se haragán, hijo, no se haragán, levántese. Atención,
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La consulta cuesta 50 soles, no vayan a pensar que es gratis, hijo, ¿ya? Ayer me llama un hermano, me dice, atiéndeme un poquito gratis. Gratis no hay nada, hijos. Gratis no hay nada. Una consulta con un médico que ha estudiado la medicina humana cuesta 200, 150. Nosotros viendo, señor, acá en Perú, lo estoy cobrando 50 soles. Allá en Manhattan, en Estados Unidos, en Nueva York, estamos cobrando 70, 80 dólares. Allá en Madrid, Puente la Reina, Córdoba, estamos cobrando, señores, 100 euros. Sí. Allá en Bolivia, amadísimos hermanos, 500 bolivarianos. En Argentina, una consulta está a 50 pesos. Y acá en Perú, 50 soles. 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Señoras y señores, voy a pedir por los ancianos, ¿ya? Los que están sufriendo, hermanito, de repente tú tienes tu herencia, tienes tus bienes, tienes tu ganadito. Y dices, ay Diosito, ¿por qué sufro, hermano? El ganado, los animales, los bienes, los ahorros se ha hecho para curarse cuando uno está enfermo. Porque si no, el día que te mueres, hijo, te lloran 3 meses, tal vez, si te han querido. Si no, ya fuiste, te recordarán nomás. Y si te han querido, te recordarán. Si no, ahí, es que la vida es así, hermanos. A las finales, tú no eres dueño de nada en este mundo. El único dueño, siervo, de tu cuerpo, tu vida, ¿sabes quién es? El cementerio. La beneficencia pública. Porque es el último que se beneficia cuando mueres. Un hueco cuesta 7.000, 8.000 soles y un hueco maluco. Y si tú quieres enterrarte bonito, cuesta 11.000, 12.000, 15.000, 20.000, depende de donde quieras enterrarte. Y si te quieres enterrar con los pobres, ahí en una fosa común también te entierras con los pobres, con los que no han trabajado con tiempo. Y si tú quieres, siervo, un buen cajón cuesta 4.000, 5.000 con caoba, cedro, lo que quieras, ¿no? Y si quieres un cajón medio malo de tripla y te cuesta hasta 500 o 1.000 soles. Es depende de ti. Por eso, siervos de Dios, mejor en vida comamos, divirtámonos, gocemos, ¿ya? No seamos haraganes, no seamos quedados. Levantémonos, pidamos a Dios. Dios primero, Dios al centro, nuestro nombre adentro. Desde Tarapoto, Perú. Desde Tarapoto, Tarapoto, Tarapoto, Tarapoto, Tarapoto, Perú. Su hermano Domingo, Domingo, Domingo, Domingo, Domingo, Domingo, Domingo, Domingo, Domingo, Domingo, Domingo, Domingo. Desde Tarapoto, amadísimos hermanos. Tarapoto, Tarapoto, Tarapoto. Domingo, Domingo, su hermano Domingo le dice a todos ustedes la voluntad de Dios sea con todos ustedes, amadísimos hermanos. Cualquier cosa al 997-010799. 997-010799. 997-010799. Ahí nos llama en privado para nosotros conversar con ustedes.

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1: 5:59.
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1: 6:10.
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Saludamos a Coqui y Publiar. 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
1: 6:32.
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1: 6:59.
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0: Radio Galicia te da la hora.
1: 7:10.
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0: Radio Caricia te da la hora.
1: 7:30.
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1: Amigas y amigos, ya estamos nuevamente a través de los 107.5 de Radio Caricia con una nueva emisión de Momento Deportivo, correspondiente al día de hoy, martes 30 de junio del presente año 2026, último día de este mes de las festividades tradicionales de la selva peruana. Y ahora, ya vuelta, vamos a esperar la celebración de la, entre comillas, independencia del Perú. ¿Hay pues independencia en el Perú? Eso es lo que nos preguntamos los que justamente seguimos viviendo en esta incertidumbre que tiene nuestro querido, pero siempre maltratado Perú. Lucho, ¿qué tal? Bienvenido a Momento Deportivo.
2: ¿Qué tal, Wilson? ¿Cómo estás? Muy buenos días. Mis queridos lorchos de Perú y balnearios, como diría el ahora enfermo también, Tulos. Último día ya es, Wilson.
1: Sí, yo pensé último que día. Estamos despidiendo a este mes de junio, ¿no?
2: Mañana. Yo ayer, sin acordarme que nos habíamos despedido hasta el día de ayer. Tempranito ya estaba en la puerta con tres mochiladas de información.
1: Uy, toda derramada.
2: Tres mochiladas, no sabía qué hacer con tanta información. Tenía que ir a regar por el mercado número 2. Uh-huh. A regar ya, en los paraderos, por todas las... Bueno, tú lo has dicho, se viene julio y... El viernes ya el jurado y la OMP como burlarse todos los días y siguen contando. Esa es burla. Si en una semana se puede haber sabido.
1: Claro.
2: ¿Quién pues ha ganado? Eso es solamente para que la gente cree de que ahí te va a voltear. Ahí están las huiplas.
1: Ya estaba todo previsto.
2: En Colombia, pues,
1: al toque.
2: En una semana, ya. Y aquí, más de tres meses que han vivido en ese plan, comienzan haciendo cortinas de humo, engañando. Y esta independencia, que también ha sido una falsa independencia, porque José de San Martín, al desembarcarse en la bahía de Paracas, en donde ha tenido un sueño igual que tú, lo que ves paloma solo un sueño, estaba esperando información desde la misma Lima, donde gobernaba pues los virreyes por mandato del rey de España.
1: Sí, pues.
2: Y aprovechando de que se fue al Cusco el virrey Lamat, se fue de paseo al Cusco. Ahí entró José de San Martín, convocó a la gente a la plaza, a los que estaban en ese momento. Oh, ven, por acá hoy. Hoy, urgente, voy a proclamar la independencia. Eso es lo que hizo pues, José de San Martín. Se aprovechó de que el virrey Lamat se fue al Cusco con todo su batallón de seguridad y entró al Lima y proclamó la independencia. Dice: es una falsa independencia.
1: Somos independientes, Perucho.
2: No somos independientes, y hasta yo lo he dicho. Mejor no hubiéramos declarado esa falsa independencia y seguiríamos en territorio dominio español y estaríamos en mejores condiciones. No hubiéramos perdido territorio con Chile, no hubiéramos cedido territorio a los escuachos, vendiendo ahí el falso paquiche, como ya se sabe. Todo lo que hemos perdido estaríamos
1: tranquilos con los españoles
2: y estaríamos mejor de eso, porque España pues es España gracias a todo el oro de sus colonias que han llevado.
1: Así es. ya historiador. Vamos entonces, señoras y señores, chévere, a lo que justamente es nuestro trabajo para el día de hoy.
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1: Con sentimientos encontrados iniciamos, amigas y amigos, esta semana, último día ya del mes de junio, por los resultados que obtuvieron el domingo pasado los orientes de la provincia de San Martín.
2: Sí, sí. Y los equipos representantes de Lamas en su primera presentación solamente sacaron empates. Uno de visitante y otro de local, que por un poquito más no les dejan ganando.
1: Sí, pues, esa es la situación. Por eso decíamos de que en el fútbol suceden cosas raras. Miren, ve, algunos equipos que han jugado de locales han perdido, han empatado, y ahora su situación es bastante preocupante para el próximo mes, el próximo domingo de julio.
2: 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Después de la derrota en su cancha, el Oriente con Gompero, la cabeza del técnico pende de un pelito.
1: Más todavía su pelo. Esta es la situación.
2: Bueno, debemos de ver.
1: Hay que esperar, definitivamente, pero eso ya se huele en vista de que, bueno, son cosas del fútbol, y en el fútbol, pues, los que sufren las consecuencias de las derrotas son los entrenadores.
2: Y luego de la eliminación en la fase de grupo a la selección de Uruguay, jugadores, entre ellos los que no esperaban esta decepción, casi lo agarran a patadas a Marcelo Bielsa en los camerinos.
1: Mientras que, bueno, ¿no?, grandes sorpresas se produjeron desde el pasado sábado en lo que es la segunda fase del Campeonato Mundial del Fútbol 2026.
2: En los 16avos, la selección, a ver quién le mandó a su casa ya, mandaron a su casa a los alemanes, que no...
1: A los holandeses también, Lucho.
2: A los holandeses a su casa, igual también a los sudafricanos, pero aún con la eliminación de la selección japonesa. Y esta Sudáfrica han demostrado de que muchísimos progresos en relación a otros campeonatos.
1: Como
2: otros
1: se dice en el argot popular, ya no son chunchitos, ¿no?
2: Ya no son,
1: ya saben las situaciones de lo que es el fútbol, bueno, donde gana solamente la FIFA. No, hablando justamente de estas situaciones, el equipo de la selección de Brasil tuvo que sufrir para finalmente ganarle a los ojitos cerrados y continuar en la brega del Mundial.
2: Casi se va la mala. Casi se va la mala a los brasileños, que se salvaron ante esta selección japonesa, que, bueno, los goles que han servido para pasar a octavos han sido casi terminando el partido. Por eso es que se marcaba un suspenso de lo que no se pensaba, y de lo que no se pensaba, todo un récord de récord, Wilson. En más de 17 días de mundial se han asistido a los... Se ha batido un récord ya en espectadores, más de 4 millones.
1: ¿Y la platillita dónde va a parar?
2: Esa plata todo lo lleva la FIFA, no queda ya en el organizador. No queda. Desde hace muchos mundiales ya no queda en manos de los organizadores. Más de 4 millones, como diría Ronaldo Acho, a quien le enviamos un saludo, sí, de pronta recuperación, y un poquito vez más.
1: Sí, pues. Seguimos, más, amigas y amigos, con los titulares.
2: Y otra decepción, Wilson, a las 8 con gracias a Pollería Carlín, la Pollería Unión Comercio ya no va más en la Copa Caliente. Cayó en Lima ante Cristal. Y al quedarse tercero en su grupo, en la Serie J, no avanza a octavos. Chicha se queda con su... Sí, como es su octavo.
1: Y lamentablemente nuestro representante sanmartinense perdió la clasificación aquí en el estadio municipal ante el Comerciante Fútbol Club de Iquitos, que nos ganaron 1-0. Ahora, a ver, la perspectiva de lo que va a ser el certamen de clausura también de la Liga 2.
2: Sí, sí. Y todo parece de que realmente en estos, en por lo menos en estas competencias mundiales, Wilson, yo creo que debería devolver gol de oro.
1: Definitivamente, ¿no? Pero ya está, pues el gol, el gestor de esa revista.
2: No quiere saber nada del Romo León.
1: Del gol de oro, ¿dónde debe vivir este Romo?
2: Les vamos a hablar de esto del gol de oro. Ajá. ¿En qué época apareció y en qué tiempo se fue, ¿no? Se dejó de utilizar este gol de oro, que era pues una regla de muerte súbita durante el tiempo de prórroga de un partido, ¿no?
1: Esa es la situación. Sí, sí. Ojalá que retorne gol de oro y de esa manera también el Rómulo Miguel haga reaparecer su revistita.
2: Con los tres partidos ya de 16avos que se ha jugado ayer domingo, ya se ha conformado la primera llave de octavos. El sábado 4, o sea, justo cuando estoy volando de retorno de la capital, juega Canadá a las 12 del día ante Marruecos. Y luego los paraguas a las 4, pero todavía Paraguay espera su rival de lo que sale el día de hoy. Bueno, todo esto en el bloque mundialista.
1: Bueno, hablando siempre de nuestra etapa departamental, bueno, críticas acres recibieron los árbitros de Picota, que fueron nominados por la Comisión de Árbitros de la Departamental, porque sencillamente, amigas y amigos, tuvieron que esperar 45 minutos para que recién los árbitros nominados... Resulta que los miembros de la Comisión Departamental de Árbitros no hacen llegar a la hora precisa, ¿ya? Que no quieren dar información, que por aquí, que por ahí. Miren, ahí están las consecuencias. Ahí están las consecuencias y también la Comisión de Árbitros de la provincia de Picota está dando a conocer a través de una nota de prensa lo que justamente hacen, ¿no?, los de la Comisión de Árbitros de la Departamental. ¿Por qué, pues, no quieren dar disculpas al grupo?
2: El día viernes se deben saber ellos. Por si se encuentran en la chacra, así, por ejemplo, ellos cosechan su maíz. ¿Cómo van a enterarse que ya está la...
1: Y además, ahí está la incertidumbre que dan estos miembros de la COPAR, CODAR, ¿ya? No querer dar informaciones a los medios de comunicación porque dizque tienen que cuidarse los árbitros para no ser enamorados por los dirigentes.
2: Para no ser comprados.
1: Ahí están las consecuencias, ¿no? Tuvieron que esperar 45 minutos ahí en Zapozoa para recién ver el partido Real Piscuyaco con el representativo del Defensor
2: Viveros. Pues es un poco, y 45 minutos.
1: Sí.
2: Se retrasaron más hasta que se pongan todos sus cachivaches.
1: Sí, pues.
2: O sea, un poco más se termina con linterna.
1: Ese es el problema, pues, que se suscita por obra y gracia de la, entre comillas, preocupación de los miembros ahora de la Comisión de Justicia de la Departamental.
2: Y en el partido jugado en Lamas, entre el Real Madrid de Xanau y el Ribata, no hubo la asistencia de espectadores que se esperaba, pues.
1: En la mayoría de los
2: escenarios, como para que nos come el tunche, ¿eh?
1: En la mayoría de los escenarios, también el mismo Juan Guerra, no estuvieron los aficionados como se esperaba, ¿no? Y esto definitivamente es un batacazo, también podríamos decir, a la organización de los certámenes departamentales. porque les amarga de que se lleven pues el porcentaje respectivo más de lo que reciben los equipos participantes.
2: Sí, pues. Y bueno, mañana arranca la semifinal de la Champions Aracaba.
1: Caramba.
2: Mañana. Y la gente está que se hace agua por ir
1: a mirar.
2: Así que mañana, señores, la ida de semifinales de la Champions Aracaba. ¿Quién campeonó en la apertura de madrugadores? El Vélez Sarsfield. Le ganó 2-1 al San Lorenzo. Bueno, y de verdad queremos hacer llegar nuestro aliento moral, Wilson.
1: Sí, Ronaldo.
2: Al compañero Ronaldo Acho, que cuando ya todo parecía que se recuperaba de una operación a la pierna con implantación de placas, platino, resulta que se complicó porque no se dieron cuenta que también esta maldita osteoporosis destruía sus huesos. Así que todo se rompió, se abrió por dentro y es una pena, sinceramente. Pues y pronto. Otra situación, y razón teníamos de que siempre aquí te decía, y tú me
1: no me vas a dejar de decir,
2: cuando decíamos, ¿quién será la vida de nuestro amigo Osvaldo Medina, no? Máximo dirigente del Colegio Juan Guerra. Resulta, Wilson, que desde el año pasado, ya el año pasado, él luchaba por salir de una situación difícil de salud de su esposa, quien se encuentra muy delicada de salud con un cáncer terminal que definitivamente esto es irreversible. Así que eso lo está, como se dicen, matando anímicamente, económicamente, familiarmente. Y es por esa razón que este año el Colegio Juan Guerra solamente se presentó por cumplir, ya no con
1: como
2: esa,
1: el año pasado,
2: con, ya no como el año pasado, que fue un equipo símbolo del fútbol juanguerrano.
1: Y antes de
2: es una situación que no lo sabían porque él no lo cuenta. Y todo el mundo hacía bullying del colegio, que el colegio ya no es el colegio.
1: De antes.
2: ¿No? Y pensar que él en su gestión, él fue el hombre, el gestor para que esa cancha tenga malla olímpica.
1: Sí,
2: pues. Osvaldo Medina. Que ahora busca salvar a su esposa para que no se lo lleve el maldito cáncer.
1: Hablando justamente de estas situaciones lamentables, tristes, quiero dar mi sentida condolencia a la esposa, hijos y, bueno, a su hermano también, el único que queda ya, de mi sobrino Eduardo Moya Quevedo. Eduardo falleció súbitamente, ¿no?, el domingo pasado, y en estos momentos acompañamos, en estos momentos de dolor, a su señora, a sus hijos y a demás familiares, ¿no? Sobrino Eduardo Moya Quevedo, usted seguirá siempre viviendo ahora en el recuerdo de todos los que te hemos conocido. Una
2: y
1: lamentable noticia.
2: También nuestro querido cabezón, Remigio Sánchez, está por Lima. Pues no porque va a juramentar así, o usted va a ser congresista o va a ser condecorado. Él está esperando que la burocracia en algún momento envíe sus papeles para que lo atiendan por el seguro de su corazón en Lima. Y como ya no es, como ya no, ya ha perdido las esperanzas, ya está gastando sus platos. Está vendiendo todos sus herramientas, su taller, todo.
1: Esas son las consecuencias, pues, amigas y amigos, de
2: del
1: la forma
2: sistema.
1: Del sistema. Antes de amargarnos, vamos entonces con lo que justamente es nuestro departamento publicitario.
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1: 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Atención, atención, ya saben de que la Municipalidad Distrital de Morales está trabajando para, bueno, dejar una buena imagen luego de la gestión de su actual presidente, el profesor teacher Rufino Pinedo Meléndez. Todos entonces los moradores deben sentirse orgullosos por lo que está haciendo en la Plaza de Armas el actual alcalde de Morales. Lucho.
2: Así es, 8 de la mañana con 20. Bueno, la hora debe ser por las 8 y 26. 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

0: 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Las fiestas patronales en San Pedro no termina recién. ¿Cuándo termina la fiesta patronal? El día de mañana, y termina esta fiesta patronal. Qué bárbaro. La gente ayer todavía, como dicen en nuestro pueblo, han subido hasta San Pedro Wilson a buscar caldo de gallina. Ahí es feriado, pues nadie quiere cocinar. Así que la solución ha sido ir a San Pedro a disfrutar de su rica gastronomía. 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Y nos vamos entonces también ya a la versión larga de las noticias. Vamos a la versión larga.
1: Así, Lucho, vamos entonces, amigas y amigos, analizando lo que sucedió el día de ayer, antes de ayer, en el inicio de la primera fase departamental de la Copa Perú, donde nuestros dos orientes nos dieron pues un saborcito no tan agradable, porque uno de ellos cayó en su propio reducto. Nos referimos al Oriente Juan Guerra, que en su propio reducto cayó ante el Barcelona por 2-1. Mejor dejemos Lucho a Manuel Cova para que analice, comente lo que hemos apreciado el día domingo pasado en el campo del Colegio Juan Guerra. Mañuco, ¿qué tal? Bienvenido. Adelante con el análisis respectivo que ha sucedido el domingo pasado. Adelante, Manuel.
2: Gracias, Wilson. ¿Qué tal, amigos de Momento Deportivo? Muy buenos días. Tengan todos ustedes. Saludo para Lucho Grandes, que también está en cabina, y a toda la audiencia, que es muchísima a esta hora en toda la región San Martín. Bueno, haciendo el análisis de lo que fue el partido el día domingo 3:30 de la tarde en el Colegio Juan Guerra, bueno, en la transmisión que nosotros hacíamos, íbamos desglosando más o menos lo que pasaba. Y este equipo de Oriente Juan Guerra, que nos había ilusionado cuando lo hemos visto por primera vez, porque era un equipo compacto, un equipo que equilibrado en todas sus líneas. Conversamos con su director técnico, que a quien conocemos muy bien, muchos años ha sido jugador nuestro, y él nos contaba y estaba contento, ¿no?, con el equipo. Y el domingo, antes del partido, conversamos nuevamente y me contaba que tenía 9 refuerzos, pero no le habíamos consultado si todos iban a jugar o iba a poner solamente en las líneas donde verdaderamente a veces se necesita. Creo que fue uno de los errores, inclusive reclamaba el público al final que debió haber mantenido la base del equipo que había venido jugando. El partido fue intenso de los 90 minutos. El primer tiempo lo manejó bien el equipo picotino, tapándole, cerrándole los circuitos de salida que buscaba el equipo de casa, pero cometía el error de centralizar el juego. O sea, terminaba siempre saliendo por los costados, pero terminaba llegando por el centro, y lo que hacía era facilitar pues la defensa, los rechazos, y la defensa no le dejaba espacios en su campo, y de ahí buscaban salir con pelotazos largos para buscar el contragolpe. Eso fue en el primer tiempo, vinieron los goles, el

0: equilibrante, Chucky, no tiene tamaño, pero tiene mucha viveza y sabe moverse bien en la en el campo. Bueno, lo traía a mal traer por el sitio donde iba. Él no juega, no tiene un puesto definido, sino que de media cancha para adelante se mueve por todos lados y tiene la virtud de siempre estar solo, siempre se desmarca, siempre busca los espacios, y eso creo que fue el desequilibrante en el partido. En el segundo tiempo, bueno, vinieron los goles en el primer tiempo. En el segundo tiempo, el equipo de Juan Guerra, con más ganas que calidad y tranquilidad, bueno, fue con todo, lo arrinconó al equipo visitante, que atinaba solamente a defenderse heroicamente. Pero lo que sucedía era que ese dominio que ejercía en el terreno de juego no lo concretaba, porque metía muchos pelotazos, no iba nunca con jugadas hilvanadas, con paredes, con buscando las diagonales, que son siempre las que nosotros decimos que de ahí viene la descoordinación siempre para la defensa rival, porque cuando vas con los diagonales buscas que se abran los centrales y por ahí no dejan espacios. Pero la forma como atacaba no era la correcta, la desesperación empezó a cundir ya a medida que pasaban los minutos. Bueno, de penal ahí casi ya a los 45, 42, 43 minutos vino el penal, bien pateado, lo convirtió, pero ya no le quedaba más tiempo, agotó todos sus cambios. Vimos que hizo todos los cambios su director técnico, pero ya no le alcanzó, así que buen triunfo para el equipo picotino, que tiene ciertas virtudes, más que todo en orden, se ordena muy bien, no se desesperan los jugadores, cuando tienen la pelota saben cómo sacarla, saben qué hacer con ella, se mueven bien, se muestran, como se dice en el fútbol, cosa que no pasaba con el equipo de casa, que el arquero la tenía, el arquero Tapuima, que es un gran valor en el equipo, tenía la pelota en las manos y no había dónde la ponga, porque la gente no se movía, no buscaba espacios, así que decepcionante verdaderamente la presentación del Oriente Juan Guerra. La gente, sus hinchadas, que no entraron en gran cantidad, se esperaba un lleno, pues, pero como decían muchos ahí, que las entradas eran muy caras y no sé cuánto más, salieron pues decepcionados, pedían al cuerpo técnico que por qué hizo tantos cambios y cuántas cosas. Bueno, después de la derrota siempre hay esas situaciones de las críticas, pero a veces son críticas que hay que tomarlas en cuenta, y también me sumo un poco a ello, porque cuando haces demasiados cambios en el equipo que has tenido como base, suceden a veces esas cosas, porque los refuerzos, por más calidad que tengan, cuando no han jugado juntos o no tan bien físicamente, no aportan lo que tú necesitas, que fue más o menos lo que pasó también en la desorganización que tenía el equipo. Se desordenaba, justamente era por eso. Pero queda el partido de Picota, difícil. Picota, como lo decía, no sé si día, es un terreno muy difícil para jugar, especialmente por el piso de la cancha y todas esas cosas, pero bueno, queda todavía esta posibilidad, así que vamos a ver cómo le va al equipo con Guerrero y Picota. Ojalá se responda y pueda pues revertir este marcador. Bueno. Eso más o menos fue lo que pasó Wilson allá.
1: Interesante, definitivamente está la muestra palpable de tu apreciación, Manuel, tal como lo hemos manifestado ya. Parece que la alineación de muchos refuerzos ha sido el motivo fundamental también para que se logre este revés en el mismo escenario de Juan Guerra. Mañuco, muchísimas gracias. Estaremos siempre contigo para analizar las cosas y, por supuesto, seguir con Momento Deportivo. Gracias, Mañuco. Hasta cualquier momento.
0: Sí, Wilson, hasta cualquier momento, un saludo y un abrazo nuevamente para todos, y nos escuchemos en cualquier momento. Gracias.
1: Ya son las 8 de la mañana, 8 de la mañana con 42 minutos, la hora en todo el Perú. Seguimos, amigas y amigos, con la información deportiva. Ahí está, bueno, sucintamente lo que apreció, sí, Manuel Covarrubias.
2: Sí, y el equipo de el Oriente, Juan Guerra, pudo,
1: por eso decía,
2: pudo hacer un mejor partido, Wilson.
1: Y de visitante, ¿no?
2: No, de local.
1: Ah, sí, pues.
2: Sí, o sea, pudo hacer.
1: Pudo.
2: O sea, el partido que ya se jugó. Porque también lo puede hacer ahora.
1: De visitante.
2: Ahora ya de repente con otro entrenador. Porque bah, todo parece que no va, no iría ya.
1: Peladín.
2: El profesor Max Regido. A ver si ubicas el teléfono del presidente, aquí en Mar, le conocen como Gato, uh-huh. ya, para simplemente sacar y confirmar esta información que ya estaba en mi tintero desde el
1: día lunes,
2: desde el día domingo en la noche. Bah. Y yo me decía, porque a mi sobrino Patrick, que tiene el rostro de Jesucristo, días antes del partido o mucho antes de que se cierre el plazo para inscribir refuerzos, le mandaron por todo, casi por todo el sur, a buscar jugadores refuerzos. Y el de la lista que trajo no le dio su visto bueno a ninguno, el profesor Max. Y en el mismo día del partido también se quiso hacer que jueguen otros muchachos, o sea, dando preferencia a los que terminaron la fase, a los que te dan por la clasificación. Y tampoco no quiso aceptar recomendaciones el profesor Max. Uh-huh. Max. Entonces ahí hubo, pues, como dicen, no supieron consensuar ideas entre el presidente y el entrenador. Y ahí están. En el segundo tiempo, como lo ha dicho el profesor Manuel Cova, mejoró un poco.
1: Pero entró, por el entusiasmo.
2: Sí, por el entusiasmo entró un jugador que era ya de la lista anterior y un refuerzo. Mejoró. Pero ya, pues, como dicen, cuando uno está perdiendo, cuando uno recibe 2-0 en el primer tiempo, entra segundo ya y caes en la desesperación y en la ansiedad.
1: Y eso es lo que sucedió.
2: Y el otro equipo pasado, que
1: ya están hechas las cosas, oficio. Lucho, ya están hechas las cosas, lamentablemente no se logró el objetivo fundamental que tienen todos los equipos que están participando en la etapa departamental de ganar.
2: Porque con 0 puntos y ya prácticamente vaya mirando esa tabla imaginariamente general. Y vas a estar, si no en el penúltimo, en el último.
1: No,
2: salvo
1: no
2: que allá
1: se vaya, empate, ¿no?
2: Sí, vaya o se empate, o en todo caso, pues le ganes pues a la academia, ¿no? A la academia Barcelona. Y eso fue en Juan Guerra, sí, con una serie de cosas que han pasado extra deportivas. También me comentabas de que se habían quedado sin luz, sin corriente.
1: Ese es otro pandemonio.
2: Otra señora. Anécdota.
1: Sí.
2: Otra anécdota. Que,
1: y la situación también que.
2: Y no por culpa de Electroriente.
1: Que quiso exasperarse cuando ya los muchachos de Juan Guerra iban con todo, ¿no? Al arco rival. Ahí salió a revisar la viveza criolla, sí, de los que integraban el comando técnico del equipo visitante, ¿no? Mandaron pelotas, o sea,
2: hacen todo tipo de desorden si les facilita el cuarto hombre para, como dicen, que el partido no se juegue ya en un trámite normal de un partido. Sin interrupciones, lanzan pelotas a la cancha, hacen por acá desorden, distraen al asistente de esa línea, le toman de pelo al cuarto hombre. Si no impone su autoridad, si no pone su sitio, hacen lo que quieren. Esa es la típica ya de los equipos que cuando sacan ventaja comienzan a hacer tiempo, hacen, como se dice, su chongo en la banca de suplentes, y eso es lo que ha pasado en Juan Guerra. Y en y también los cambios que ha hecho el profe ya en el segundo tiempo ya no fueron pues en el momento que se debió hacer, porque medio tiempo todavía te permite, pero si ya haces muy tarde, ya 10 minutos a veces creo que ni yendo, como dicen, a buscar la pelota, a veces no lo tienes. Ahora analizándole como noticia el tema de los árbitros allá en Sapozoa, en donde el Oriental jugaban con Caruapoma y recibieron su goleada. Y imagínate, Wilson, ¿qué explicación va a dar la departamental a estos árbitros? ¿A quién los va a responsabilizar seguramente? Sí. No va a querer asumir la departamental su error, como lo has dicho, por este tema de guardar en secreto, que no se enteran, para que no les busquen, para que no les enamoren, entre comillas. No les ha comunicado oportunamente, sí, a este grupo arbitral que todos eran de Picota. Y los de Picota estaban en el estadio Picota esperando ver ese partido del Unión Picota con el Waha.
1: Porque no les llegó el nombramiento.
2: De ahí una 47 minutos para la hora del partido allá en Sapozoa, les llega la información que tienen que son nominados árbitros en Sapozoa. Ese rato les ha faltado alas para que vuelan estos árbitros. Y si bien es cierto, han logrado salvar, aunque sea tarde, pero la pregunta del millón es, ¿qué hubiera pasado si estos árbitros, al tomar ese expreso, ese auto que les ha llevado casi como tren bala hasta Sapozoa para achicar, acortar el tiempo, llegar en el menor tiempo posible, ya menos tarde de lo que ya era tarde, qué les hubiera pasado si se accidentan en el auto que les trasladó desde Picota hasta Sapozoa, casi a velocidad de tren? ¿Qué les hubiera pasado? O digo, ¿qué hubieran dicho? ¿A quién lo hubieran responsable? Que el chofer es ¿por qué corre tanto? Porque los árboles han dicho, señor, métale a full porque estamos recontra retrasados. Moría el chofer, morían los tres árbitros, y esto de verdad hubiera sido una tragedia. Todo por la tosudez, la idea errada que tiene la departamental de no querer que nadie se entere, ni siquiera los mismos árbitros, para que dicen no los enamora. O sea, o el árbitro no se va a buscarle al dirigente, o el dirigente no le busca al árbitro.
1: Cuando eso es
2: conocido. ¿Qué hubiera pasado si se muere en la carretera yendo a esa velocidad,
1: ¿no? Después de 40 minutos de espera, recién empezó el partido, Lucho, allá en, ¿cómo se llama? En Sapozoa. Sí,
2: por 47 minutos ya faltaba para que inicie el partido, para que sea la hora de inicio del partido. Pues. Y todavía estaban en Picota queriendo ver a sus partidos como público.
1: El grupo arbitral estuvo conformado por Javier Mejía, José Lima y César Salas, que de acuerdo a informaciones que nos han dado, no han recibido la autorización, podemos decir, ¿no?, de la CODAR,
2: en Lima, COPARES provincial, COBRAR y es nosotros.
1: Entonces, esa es la situación que ha ocurrido, y un llamado de atención pues para los miembros de la CODAR, ¿no? Bacanes, pues, miren, ¿verdad? Tanta hermetismo para que no den a conocer cuando los partidos del Mundial ya se conoce quién va a arbitrar, ¿no? Esa es la situación que se ha presentado.
2: Por ejemplo, de Perú no van a arbitrar ni que diga.
1: Es la situación que se ha presentado, y Lucho, se confirma. Ya le dieron de baja al Peladín, ¿ya? Me acaban de informar de esta situación por obra y gracia justamente de estas cosas que suceden en el fútbol.
2: Sí, pues, bueno. yo lo tenía esa noticia desde el domingo, pero quería que tú mismo lo digas para pues
1: tenía que averiguar.
2: Para que no me digas que se me estoy prendiendo del Peladín, que es nuestro amigo, ¿no?
1: Sí, sí.
2: No ha hecho bien por las cosas, y cuando no se hace bien las cosas,
1: el árbitro es el culpable.
2: Se paga, pues, se paga, y el que paga técnico, pato es el técnico.
1: El flamante reemplazante de Peladín es el Grotter.
2: El Grotter,
1: vela. ¿No?
2: Mira, provecho. El Grotter está viendo a la iglesia para que falle el Peladín y le cerroche. Peladín,
1: juntos hasta el fin. Peladín, juntos hasta el fin. Así tiene que cantar el Grotter para el domingo, ¿no? El próximo domingo. Sí. Buscar, entre comillas, como se dice siempre, la hazaña de ir por lo menos a empatar.
2: Ahí nomás,
1: por lo menos, Lucho, a empatar.
2: Sí, ahí nomás en el mismo día del partido, antes que él tome la decisión, porque él ya estaba discrepando en el día mismo del partido. El presidente le decía que entre, está jugando. No dice. El padre, mi sobrino que tiene el rostro de Jesucristo, se fue a buscar. Por orden de ellos mismos, va a buscar refuerzos. él trajo ahí anotado estos jugadores.
1: Claro. Bueno, estos son mis discípulos.
2: Ajá, nada, o sea, no quisieron. Y los cambios que hicieron ya en el segundo tiempo y del cual se ha ocupado el profesor Manuel Cova, sí, pues. Max Henry y Christian Torres entraron ya muy tarde, pues, muy tarde, muy tarde. Uh-huh. Así que, como dije en el titular,
1: ya no tiene
2: su
1: pelo.
2: Cabeza del
1: de
2: técnico
1: pende de un pelo.
2: Pende de un pelo y
1: ya no tiene
2: se
1: pelo.
2: Trozó ese pelo antes que ni termine el programa ya.
1: Ay, ay, ay, ¿no?
2: Ya, al lado no
1: hay otra pelo vez, aquí, otra vez, los directores técnicos son, señoras y señores, los culpables, así entre comillas.
2: Y lo puede
1: de
2: pasar.
1: Derrotas.
2: No, o sea, con eso no están diciendo que el profe no vale, que es un incapaz. Que no tiene la experiencia, no puede dirigir. Sí puede hacerlo porque también él es humano, se puede haber equivocado y se equivocó en este caso porque los resultados lo están diciendo, como le ha pasado a Loco Bielsa.
1: De otro. Yeah. En tal sentido, al Peladín
2: después
1: le decimos,
2: de Loco Bielsa,
1: le ponemos al Peladín. 8 de la mañana con 53 minutos. Seguimos, amigas y amigos, con la información deportiva. Ahí están las consecuencias. Pues,
2: o sea, el Crotter a Río Revuelto. Listo. Ganancia de pescadores.
1: Provecho, Crotter. Si es que logras empatar, pues siquiera, si hermano, ya estarías
2: podría salvarse, sí, el oriente con Gompero. Sí,
1: mira, Belocho, los dos últimos.
2: Por un punto o vete, Cholo, por un triunfo, ¿ya?
1: Listo.
2: Si quieres, yo te acompaño a ese partido.
1: Claro, para que le des suerte.
2: Y les vamos a demostrar de que no solamente somos buenos hablando, ¿ya?
1: Mira, Belucho,
2: que se rompe.
1: Teniendo en cuenta estos resultados, los últimos puestos, los dos últimos puestos,
2: sí, pues
1: está ocupado con el Defensor Víveres. ¿Por qué? Porque tiene menos 2 goles de diferencia.
2: Ah, y
1: el Oriental Sporting con 0 puntos, menos 4 goles de diferencia. Ahí está también Santa Marta, ¿no? Con menos 2 puntos de diferencia. Esa es la situación. Por eso, Grotter, vete sin peladín, a Picota a traer un empate y problema solucionado. Sí,
2: túmbale a ese Barcelona, Cholo.
1: ¿Eh? Sí, túmbale a ese Barcelona que sus jugadores no
2: por
1: están dando.
2: Por orden del Real Madrid.
1: Seguimos, son las cosas que suceden. Los demás resultan, Lucho. Mientras que el otro Oriente, Tarapoto, parece que el nombre le decía asustado a las Santas de Santa Marta.
2: No, es que este Renato está confiando en mi bola. Todo me consulta ahora, profe, cómo me va ahí en Sisa. Me dice, no, si te va a ir bien, no necesito estar yo ahí, porque ya te estoy diciendo, tú vas a ganar ese partido.
1: Sí,
2: igual cuando le he dicho, cuando eran 8, nomás que le he dicho, tú vas a ser campeón, pero vas a enfrentarte a otro Oriente. Le
1: sí, dice. Sí, sí. Seguimos con la información.
2: Y ahora me cree brujo y dice, brujo.
1: Nos han dicho que somos mentirosos como porque no pudo llegar la Tigresa del Oriente. Seguimos con la información deportiva, vamos con los demás resultados.
2: Otro resultado.
1: Por la zona norte, Lucho. Sendos empates en los 3 partidos,
2: sí, pues,
1: el día domingo pasado.
2: En las tres sedes, en los 3 partidos de la zona norte, empates.
1: Sí. En
2: 0-0, 1-1, 3-3.
1: Ciudad de Rioja, en Moyobamba, ¿no? En el IPD, sí. El Unión Pamasto, que por primera vez está participando también en la departamental, obtuvo un valioso empate de 3-3. Ante Estudiantes de Ingeniería. Este resultado ya es bastante positivo para las posibilidades del equipo La Mixta de que el próximo domingo esté, lógicamente, ganando este encuentro, aunque sea con medio gol, pero ganar al fin para clasificarse a la segunda fase.
2: Me atrevo a pensar, Wilson, que el Unión Pamasto tiene más respaldo de la hinchada de la
1: Meña. Es del mismo Lamas,
2: pero no me explico otra. Si teniendo partido en casa no se va a llenar ni siquiera el 50%, no ha estado esa tribuna y ni siquiera la Mishkichirria, pues no se le haya encontrado en Lamas, ¿a qué se ha ido a Moyobamba si había partido en su casa, en su pueblo? ¡Oye, Mishkichirri! Yo deseo ahí queriendo comer esos chupetes. con al lado de Teddy Tuesta, y al lado de Cholón, y al lado de mi amigo ahí que vive por Girón Cusco, no sé cómo se llama mi amigo, Mario creo es,
3: ¿ya?
2: Que siempre hace andar unos ricos pandish, pues. Uh-huh. Un día pues llega también acá el pandish, ¿no? Pues si sí, traigo, ¿ya? Entonces, no tiene el equipo del Real Madrid, no tiene el mismo respaldo o la misma empatía.
3: Y eso es normal, Lucho, normal.
2: O sea,
3: máxime, si tenemos
2: se ha inclinado
3: en cuenta
2: más al Unión Pamash, que siendo visita, creo que ha ido más gente a Moyobamba que al estadio de Lamas, en vez de que llenen el estadio de Lamas. Así que eso no está bien.
4: Señora, buenos días.
2: No está bien. 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
3: Seguimos.
2: Entonces, completamos los ya,
3: de la zona norte, la zona, ¿no? Otro empate. Allá en Aguajún, el equipo de Atlético Aguajún no pudo con Academia Alto Mayo de Moyobamba, quedando emparejados en el marcador. 1-1, Juan. Ya, y finalmente, amigas y amigos, en el estadio de Lamas, ya sí, lo ha dicho Lucho,
2: el
3: Xanao, el Saavedra,
2: Lebrando Hernán.
3: Hernán
2: Saavedra.
3: Tu tío, Brasil, pues, el Xanao Fútbol Club no pudo ante el Rivata.
2: Perdía el equipo del Real Madrid. A los 7 minutos más le han hecho el gol, y en el segundo tiempo ya cuando entra mi sobrino Diego ya ha empatado pateando un penal.
3: Y bueno, fue ese empate de todas maneras, duda, ¿no?
2: Y se han ido,
3: de los muchachos de Xanao,
2: se han ido amenazando, ya les vamos a sacar la contamanina ahí diciendo bien bravo, que parecían como si ellos eran local. Y los hinchas del Xanao no se sentía, a pesar que eran más, pues, ¿no? Buena presencia del público del Xanao, que ha venido casi en su mayoría, eran damas con sus polos del equipo, uh-huh, haciendo bulla, pero
3: no sé,
2: por el tamaño que tiene el estadio. Que muy, uno, mucho, cuando se mira,
3: muy grande para él.
2: Uno cuando se mira desde la tribuna hacia el otro lado, ese mismo panorama de ver todo el cerro hace de que ese estadio hiciera ver de que es el estadio más grande del mundo, pero no, ¿ya? Es así.
3: Bueno, mientras, ya, completando por
2: vista
3: la zona centro, el Unión Picota, Lucho, en su reducto, miren, ve, cayó ante el Sport Oaxaca del Dorado. 1-0 fue el resultado final para el equipo visitante, y de esta manera,
2: ¿quién ha hecho el gol ese del Waja? No. El Cachete. El Julio Cachete ha hecho el gol.
3: Ya, por la zona sur entonces, ya, el equipo de El Aldo Carranza, Carhuapoma Fútbol Club, le ganó 4-0 al Oriental Sporting, Lucho, que es el campeón del Huallaga. Mire, a la vez ya está clasificado ya este Carhuapoma, aunque perda 3-0, ya está clasificado. Luego,
2: sí, con esos árbitros que han llegado.
3: No, ese ha sido en ¿cómo se llama? El Carhuapoma ha jugado en Bellavista, Lucho, ¿eh? El partido retraso
2: Carhuapoma
3: de 45 minutos, Real Piscuyaco le ganó en su reducto
2: al Víveres.
3: ¿Cómo se llama? El Gran Zapozoa.
2: Gran Zapozoa.
3: Al Víveres. 3-1 fue el resultado,
2: sí,
3: final.
2: Partido que ha terminado con linterna.
3: Con linterna, ¿ya? Y el defensor La Merced empató 0-0 con Cusco Fútbol Club. Este es de la provincia de Bellavista. Ahí están, sí, los resultados.
2: Por tierra, pues.
3: Del Taiti Yuini.
2: Del Eleuterio
3: Torrejón. Sí, pues. Cusco.
2: Sí, su vecino de Barranca.
3: Esta es la situación, ahí están los resultados. Interesante, lógicamente, como siempre, esa es la expectativa de los que van a jugar los partidos de vuelta en al revés, ya, lo que comentaba antes, al revés. ¿Ya?
2: Pero esto de esto que les ha pasado a los árbitros,
3: sí.
2: ¿Qué hubiera pasado si ellos deciden, señores, estando los ya, no podemos ir porque
3: muy tarde. Les castigan, Lucho, les castigan lo de la departamento.
2: Se hubieran castigado. Y si hubieran muerto.
3: A ver.
2: Si hubieran muerto por ir a esa verdad, porque se fueron. Sí. Dice, un poco más vuelan, Luis. Un poco más vuelan. Incluso hasta creo que chocan en la puerta, que se entra a escalar.
3: A la vez se va a quedar ambulancia.
2: Como loco, igual están llegando esta carrera de. Esta carrera que ha habido en la marginal con Henry Bradel, Malacosta.
3: Sí, antes.
2: Sí. Lo que. Así dicen, ahí llega. Porque la gente. Sabían que están bien los AR. Y se llega. ¿Qué tal si hubieran muerto? Moría el chofer, los tres árbitros. ¿Qué explicación hubieran dado esa vez? Estarían ahí, pues, con sus cargos de conciencia. De que están trabajando mal. Y ya esto nosotros lo venimos diciendo desde hace mucho tiempo. Porque cuando jugamos ya la departamental, se guarda con tanto hermetismo el nombre de los árbitros. Entonces, ¿no confían en esos árbitros? ¿O es al revés? ¿Cómo es? Porque si el árbitro no se deja sobornar, no se deja comprar, manipular, pues el árbitro tiene, pues ahora toda la tecnología para grabarle, ¿no? Decir, señor, en todo caso, no vaya. En estos momentos acabo de cortar una conexión donde un dirigente me está llamando para comprarme. Yo, si fuera árbitro, haría eso, ¿ya? Y por lo tanto, a este señor, ya que le caiga que le caiga todo el peso de la ley. Porque como no hay, pues, nadie quien denuncie, ahí queda. Queda normal, como una cosa normal. Así que todo esto ya es normal. Pero lo que no hubiera sido normal es que vayan a morir cuatro personas por culpa de estos.
3: De esa incertidumbre, sí, que da, ¿no?
2: De manejar las cosas de esa manera.
3: Seguimos, amigas y amigos, con la información deportiva, indicándole de que para cualquier acontecimiento social vayan inmediatamente a pasarlo, un cumpleaños, un matrimonio, un aniversario, etcétera, etcétera, en La Pupura, que está frente a la carretera Fernando Belón de Terry, Girón Malecón, primera cuadra, Cacatachi. 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Seguimos, amigas y amigos, con la información. 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
2: 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Seguimos, Wilson, con más información, porque más adelante viene el bloque mundialista.
3: Ahora un cordial saludo para el Harold, dice, está por Valle del Ponasta, a full sintonía del programa aquí en la pollería El Corralito. Acorralado está este Harold por allá por Chamboyaco. Son las 9 de la mañana con 8 minutos. Seguimos con las informaciones, amigas y amigos, a través de los 107.5 de Radio Caricia. Bueno, hablando justamente de lo que ha sido la primera fecha de la liguilla final del campeonato Master 2026, se han producido lamentables incidentes, puesto que el Conejo Mego de Lucho, en vez de morder con sus tremendas muelas a el árbitro, le agredió al árbitro, y esto lógicamente motivó para que se suspenda toda la programación. Solamente se estaban jugando dos partidos, y al final, bueno, no hubo final, ¿no? Porque este Conejo reaccionó en forma negativa, agrediendo, le dice, al árbitro. Sí. Hoy deben estar definiendo su situación del Conejo, porque no puede, pues, un jugador de experiencia comportarse de
2: esta manera. ¿El Conejo Mego?
3: Sí, dice.
2: ¿El Conejo Mego?
3: Sí, dice, le ha agredido al árbitro principal del partido.
2: Puta, no, ¿y con este va a ir Conejo definitivamente a sus cuarteles de invierno? Conejo, pórtate bonito. Bueno, Conejo también es jugador de madrugadores, pero ahí sabe qué cosa es lo que no
3: debe de hacer.
2: Debe hacer. Ahora, si tú ya prácticamente jugando en madrugadores, es como si estarías jugando en liga profesional, ¿por qué no te portas igual cuando estás con estos que los miras de repente por debajo de tus hombros? Hoy, Conejo, ya voy por ahí para darte un
3: consejo.
2: Un consejo, ¿ya?
3: De un zorro.
2: De un zorro, ya, un no, ya no de conejo. Ajá. Y así es. Gracias a Arte y Mecánica Arce, seguimos con más información. 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Bueno, vamos con más información. Comercio, Comercio no pudo avanzar a octavos de la Copa Caliente, que también está recién para empezar a octavos. Y al caer en Lima ante el Cristal, se ha quedado entonces tercero en su serie, que lo conforman pues el Comerciantes, el CNI, Cristal y el Unión Comercio. Entonces no pasan solamente el Comerciantes con el Cristal a octavos, y hasta ahí ha sido su participación del Poderoso en la Copa Caliente. Y ahora, como dice el Pompinchú, para el próximo año será.
3: Bueno, nuestro representante perdió su clasificación aquí en el Estadio Municipal al haber perdido por 1-0 ante Comerciante Fútbol Club. Que bueno, vino, ¿no?, a vacilarse un ratito, y en el último minuto plum, el gol y chao, pampa mía. De esta manera, Unión Comercio, ¿qué va a hacer Lucho durante todos estos días que faltan para que termine el Mundial y para que se reinicie justamente la Liga 2 en el Apertura? ¿Qué va a hacer el equipo?
2: Sí, pues, y lo peor es que esta Copa Caliente, como ya lo hemos denominado nosotros, un engaño, muchachos, sí, no estaba dejando, pues, ni siquiera dividiendo, ¿no? Una taquilla realmente, que no alcanza ni para pagar los gastos de organización.
3: Nada, pero...
2: CNI, no sé de dónde estaba, sacan platito, pero cubría, aunque sea, pues a la pérdida. Entonces, un campeonato que no le da ni un sol, no le apoya a la federación y que solamente se juega porque a él se le ocurre, no ha sido bien visto por quienes analizamos, pues, ¿no?
3: Que sí, definitivamente.
2: El fútbol es un gasto. Mira, sin Berucho, retorno. Así sea Liga 1, así sea Liga 2, menos, con más razón en Copa Perú, es un gasto sin retorno.
3: Y los de la estudiantil CNI se fueron a Iquitos, pues, a su tierra para entrenar ahí. De ahí tenían que venir para jugar en Sapo-Soba, de ahí en Tarapoto. Mírame, ¿de dónde saca esa platita estudiantil CNI? Mientras que la Federación Peruana de Fútbol, a través de sus dirigentes, solamente imponen nada más y no cumplen con apoyar a los equipos participantes.
2: Sí, yo les decía.
3: Ese es el fútbol,
2: ¿no? Yo les decía a los de CNI, si me cita mi trabajo, Cholo, manda ya, paga ya.
3: Adelantado.
2: ¿No? Deposite ya mi cuenta, si no veo mi cuenta, uh-huh, y yo me haré el que no me doy cuenta.
3: Ajá. Seguimos con la información. Vamos a luchar con el Mundial.
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3: 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Seguimos con la información deportiva.
2: Así, seguimos con la información, ya viene el bloque mundialista. Bueno, felicitar al ingeniero Javier Cinti, que ha costeado la movilidad del campeón a Cisa Wilson. Él ha sufragado de tus gastos, o sea, apoyó, ¿no? Y no solamente está apoyando, lo hace en este caso con el campeón, también está apoyando a las chicas que están buscando De nuevo ingresar al fútbol profesional femenino, al equipo de Tomodachi también lo está apoyando, a Tomodachi Sport. Y el bus que ha trasladado hasta San José de Sisa al Oriente Cacatachi, que ha traído un buen resultado, ha sido pagado por el ingeniero Javier Cinti Flores, que está presente en toda, apoyar también una competencia de motocar cross, y pronto creo que también vamos a organizar una carrera de caballos, y pero con certificado médico de esas yeguas que no estén dispuestos para que no se
3: cansen,
2: no vayan a matarse esos caballos ahí peleando por esas yeguas en plena carrera.
3: Seguimos, amigas y amigos,
2: y
3: con la información.
2: ¿Y por qué los hombres, según un estudio que he hecho, Wilson, el 80% de los hombres en Europa y en algunas partes del mundo orinan sentado? ¿Y saben por qué? Más adelante en nuestro
3: bloque medio raro.
2: Bueno, ahora sí presenta ya la presidenta.
3: Señoras y señores, por cortesía de todos nuestros auspiciadores, vamos con el
2: bloque mundialista.
3: Adelante, Lucho.
2: Bueno, hasta antes de que se inicie ya los 16avos, ya se jugaba 17 días de competencia de este mundial, y se ha batido ya un récord de récords de una asistencia que supera los 4 millones. 4 millones de espectadores que ha llevado a los estadios en 17 días de competencia. Pero aquí hay algo que explicar. Si bien es cierto, Estados Unidos es Estados Unidos, la gente no está compra en la parte comercial de cosas que uno puede comprar aprovechando su estada en una ciudad por el tema del mundial. No está sucediendo eso en Estados Unidos, porque las cosas, así como todo lo que se encuentra ahí, es caro, empezando de la comida, así sea comida rápida, es recontra caro. Por ejemplo, una hamburguesa Bembos está pues por los $16, y un taco en México es $1. Entonces la gente prefiere estar más en México que en Estados Unidos por el tema económico. Vamos entonces a ilustrarles para que tengan una idea de los 12 equipos que se han quedado en terceros lugares en sus grupos. ¿Cuáles han sido los 8 que avanzan o están avanzando en estos octavos o 16avos de final del mundial? Ya, República Congo, mira, ha quedado tercero en su grupo, República del Congo, Suecia, Ghana, Ecuador, Bosnia-Herzegovina, Argelia, Paraguay y Senegal, que ha hecho incluso 3 puntos, a diferencia de los 7 primeros. Senegal es el octavo mejor tercero con 3 puntos, pero con más goles de diferencia que Irán, que se ha quedado ya afuera. Irán, Corea del Sur, Escocia y Uruguay no alcanzaron ser terceros y se fueron más rápido que inmediato a sus países de retorno. ¿Cómo se están jugando ya las llaves de octavos de final? El primer partido que se ha jugado, señores, en octavos de final, en 16avos de final, es el que se jugó el día domingo. Un solo partido me pareció muy pobre, muy poco la programación para, digamos, un día domingo, teniendo en cuenta de que la mayoría de la gente está en su casa. El partido que se jugó entre Sudáfrica y Canadá. Canadá lo ganó 1-0 y chao Sudáfrica. ¿Y quién ha hecho el gol para los canadienses? Eustaquio. El Eustaquio ha hecho ese gol y chao Sudáfrica. El día de ayer, Japón le paró el macho cuando todo parecía de que esto ya se iba al tiempo de alargue, incluso hasta los mismos penales. Se marcó el tanto para la victoria brasileña, 2-1, y los japoneses se fueron llorando, pero dejaron una gran lección de que en todo estadio donde ellos juegan,
3: ya no son chunchitos.
2: Más aún si es mundial, ellos hacen la limpieza del estadio, cosa que no lo hacen nadie, ni en tu casa siquiera haces tú eso. Peor es pues cuando vas a otro país, ¿no? ¿Qué tal el nivel de cultura y educación que tienen los japoneses? Es realmente admirable. Y admirable también es que ese, el arquero japonés, que es de origen africano, porque su papá es camerunés y su mamá es de Ghana, pero él ha nacido ya pues en Japón. Es este arquero, que es del Al Hilal, posiblemente, no, el arquero japonés, posiblemente pronto sepamos de que va a estar fichando por buena cantidad de millones para algún equipo, Ya en Países Bajos, en Alemania, Paraguay empataron 1-1 en los 90 y en tiempo de alargue. Ya en los penales, los paraguayos superaron 4-3 a los alemanes. Chao, Alemania. Pero los alemanes sí, casi no.
3: Alemania ha sido 4 veces campeón mundial, sí, durante esta historia de los mundiales.
2: ¿Y qué pasa? ¿Qué pasa con los? ¿Qué pasó con los alemanes en mundiales anteriores, Wilson? Los alemanes. En Qatar, por ejemplo, no pasó tampoco la fase de grupo. Esta vez los eliminan pues en 16avos, ¿no? Con la diferencia de que en esa vez no se jugó 16avos, sino octavos, porque no había 48, no 32 equipos. Los alemanes no pasaron la fase de grupo, perdieron 2-1 ante Japón. Perdieron 2-1 ante Japón, empató 1-1 ante España y ganaron 4-2 a los de Costa Rica y no les alcanzó para estar en la siguiente ronda. Y esta vez también se van muy temprano los alemanes. ¿Pero qué vas a ver llorar si estos alemanes? La huipla. Ya Países Bajos, Holanda enfrentó a Marruecos y también luego de empatar en los 90 1-1. Aquí la estrella de este partido fue el arquero Bono, del arquero de Marruecos, que es arquero de este equipo del Al Hilal, que es de Arabia, del fútbol árabe. Luego en penales superaron 3-2 los marroquíes a Países Bajos. Este equipo de Marruecos, Wilson, si analizamos las estadísticas de los mundiales, Marruecos en el mundial pasado en Qatar quedó cuarto lugar, derrotó a equipos favoritos, derrotó por ejemplo en octavos derrotó a la España, en penales le ganó 3-0. En cuartos derrotó a Portugal y tras empatar el equipo de Marruecos, entonces tras empatar 0-0 le fueron la tanda de penales. Ya en semifinales se enfrentó a la Francia le ganó 2-0 y por el tercer puesto, luego de quedar en semifinales, se enfrentó a Croacia, donde Croacia le ganó 2-1 y fue entonces una muy buena campaña de la selección de Marruecos, que esta vez amenaza también con llegar hasta instancias finales. ¿Qué partidos vamos a tener el día de hoy? Ya siguiendo esta fase de 16avos, a las 12 nomás temprano, que ya no queda mucho. Vamos a ver a un Costa de Marfil ante Noruega, Francia con Suecia, es el plato fuerte, como se diría en el argot deportivo, a las 4 de la tarde, México, Ecuador. Aquí les quiero ver a estos dos. Bueno, México ha estado teniendo cierto ayudín, sí, hasta pasar
3: es sede,
2: a esta,
3: pues es sede.
2: Sí, por ser sede. Ya.
3: Igual que
2: México, Ecuador. Pero Canadá. Lo cierto es que hay mucho que ver en este mundial y no estar viendo esos noticieros de la capital por salud mental.
3: Vamos ya. Entonces, ya, Lucho. ¿Qué hora vas a acabar tú?
2: Ya está.
3: Sí. De esta manera, amigas y amigos, hemos presentado el bloque del mundialista. Listo. Vamos llegando a la parte final, no sin antes invitar a todos los amigos de Jordi Ríos, que este domingo 5 tendrán una actividad, su hermana Rosita, sus sobrinas, toda la familia, Milner, su hermano, para, bueno, haciendo una parrillada para hacer posible, ¿no?, la curación, podemos decir, de Jordi, que se encuentra justamente por Canadá, viviendo ya por su profesión, y ha tenido pues una enfermedad bastante crítica, y por este motivo, para tratar de ayudarle a George, su hermana Rosy, su papá el Mimner, sus hermanos, sus sobrinas, estarán realizando este domingo 5 una parrillada en el local que utilizaba Truman Ruiz en su respectivo taller. Todos a colaborar en esta actividad. Ahora sí, Lucho. Sí. Va a ver si sí,
2: no, hay que contarles esto de la estadística y luego saludar a mi señora.
3: Ay, pues.
2: Que está de onomástico. Uy, pues, hoy está de onomástico. Ayer ya me ha hecho, como dicen, igual lo que yo lo que le he pedido.
3: Ajá.
2: Que me monte anticipado por el Día del Padre.
3: Te
2: también me ha pedido la misma cosa, antes hecho, que me monte las deudas. ¿Sí? Así que ayer hemos celebrado con una
3: pequeña
2: reunión de cuchara. Ajá. Que ha hecho para sus colegas de su trabajo. Nosotros decimos simplemente
3: los mozos.
2: Los mozos. ¿Qué te falta? ¿Qué más quieres? Más refresquito, más bocadito, más arrocito, más juguito. Siéntate acá.
3: Ya no fastidio.
2: Bruto.
3: Pues, saludos, saludos para tu señora.
2: Entonces,
3: que vengan muchísimos más
2: años.
3: Que
2: Dios le dé buena salud para que siga haciendo todo
3: para
2: lo que tiene que hacer.
3: Para que te siga aguantando
2: en sus labores y responsabilidades como esposa, como mujer y como madre.
3: Ajá.
2: Te quiero mucho, un abrazo. Y en el mundo, 80% de los hombres orinan sentado.
3: Ya, bueno.
2: ¿Y sabes por qué, Wilson?
3: ¿Ah?
2: Primero que lo hacen por higiene.
3: Vamos, caramba.
2: Por higiene, pues no es que cuando orinan parado, ensucian mucho el inodoro. Y segundo, por viejos también.
3: Amigas y amigos, muchísimas gracias. Mañana, si Dios así lo permite, retornamos. Pórtense bien. Y muy buenos días, Perú Deportivo.
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0: Buenos días, hola, hola, buenos días, mi querido Perú. Buenos días, gente. Buenos días. Aquí estoy con el Quitasueños en la sala de audio. El gran DJ Power en la coordinación general de programa. Buenos días, hola. Estamos ya cerrando el mes de junio. Se va el mes de papá, el mes de los Juanes. Y se viene el mes patrio. El mes de la fiesta patronal en Lamas y Tarapoto también. Buenos días, gente. Aquí arrancamos con el show del Correcaminos en Caricia. Quiero que la pases bien, ¿ah? Te invito a que me llames, me mandes tu audio, tu texto al 942-940951. Tus saludos, tus inquietudes, tus canciones favoritas, vamos, 942-940951.

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0: Nos preparamos para celebrar el Día del Maestro. Pero te digo, la celebración va a ser el domingo 5, ¿ah? Sí, así está programada la fiesta. Con la gente del CITESAN. Con su secretario general, el profesor Wilmer Mechato Díaz. Esta gran celebración se va a llevar a cabo en el Recreo Campestre de la Chacra. Y la música buenaza de los Reyes Orquesta. ¡Ahí nos vemos! ¡Feliz Día del Maestro, papá! ¡Eso! Chévere, ¿eh? 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
0: Saludo para mi brother Winder Vázquez, lindo muchachito. Aquí está Pil Morena.

0: 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Esta es la temperatura de la hora.
1: 28 grados centígrados.
0: Esto fue la temperatura de la hora. 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

Paraguay en el Mundial, ¿eh? Empezó siendo goleado por los Estados Unidos y ayer sacó de carrera de competencia a la potente y poderosa selección alemana. Increíble, ¿eh? Hoy el anfitrión, uno de los anfitriones, porque es el mundial de los tres países, uno de los anfitriones, que es México, va a jugar ante la selección ecuatoriana. ¡Oye! Chiquita, ¿apuestas? 10:11. Oye, Chilaver, ex arquero de la selección Paragua, criticó duramente a su selección, a los jugadores, al entrenador. Increíble, ¿eh? ¿Cómo estará ahorita, pe? Con Roche. Se tapó la boca, ¿eh? 10:12. Oye, ¿sabes a quiénes vamos a echar de menos en los estadios? Tanto de México, Canadá y Estados Unidos en este mundial. A la afición nipona. Sí, recontraseados, ¿eh? Los japoneses recogen toda la basura en los estadios, pues. Ahora que ya su selección no está, imagínate, porque hay hinchas de otros países que dejan basura por todos lados, ¿eh? 10:12. 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

motorizado, si conduces un vehículo motorizado, no corras mucho, por favor. Conserva tu derecha. Si sales de Tarapoto hacia otra ciudad, ten mucho cuidado con los carros que vienen en sentido contrario. No trates de rebasar un vehículo en un lugar donde no se puede, no se debe, digo. Hay líneas continuas, continuas también. Hay que saber interpretar esto. En las curvas, a disminuir la velocidad, por favor. Da mucha pena ver que personas se accidentan, llegan a fallecer. Es que el accidente, cuando corres demasiado, el impacto es tan fuerte, pues, ya no puedes esquivar ni frenar a tiempo. Un cero a tu derecha siempre, siempre. Los vehículos que van en marcha lenta, siempre pegados a su derecha, para que los que vienen detrás tuyo y quieren rebasarte, pasarte, lo hagan por el lado izquierdo, pues, como tiene que ser, como siempre ha sido. Usa direccionales, tus luces, que van a encender y apagar, o que van a funcionar en forma intermitente. Que tu claxon también funcione, tus frenos, pero sobre todo, no corras mucho, por favor. Da mucha pena ver que personas llegan a fallecer por causa de los accidentes. A veces, pocas veces es por falla técnica, pero más es por imprudencia del mismo conductor. No te aloques al manejar. Tranquilo, tranquila. En la misma ciudad también, no corras mucho. Hay que respetar a los demás conductores. 10:21. Saludos a la gente de Moyobamba. Linda la gente de Moyobamba. Para ti, muchachita del oriente. Ay, ay, ay. 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

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Para el maestro Harold Sánchez.

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0: del sector La Hoyada, en Tarapoto. Saludo para la señora Margarita. Y lo oyente del programa,
1: Margarita.
0: Y para mi compadre, el chico dulce, el popular Azúcar. Saludo para el Quime Flores, Azuquita, amigo. Ah, oh, mi gran amigo, chévere, ¿eh? Excelente, ¿eh? 10 y 40. A ver, por aquí este. ¿Ah? Salud para Misael, de parte de Yesenia, en el barrio Huaico. Me está pidiendo música de Selena, ya, ok. A ver, por aquí tengo más saludos para Silvia Espinosa, en la ciudad de Las Piedras, en Davaloso. Nuestra amiga Silvia Espinosa desde ayer está celebrando Santoyo.
2: Está cumpliendo años.

0: bendiciones para la cumpleañera Cidia Espinosa en Tabalosos. Que la siga pasando genial, ¿eh? Toda la gente que te quiere te manda un saludo gigante, Cidia. Te extraña. Que sea lo mejor. Y por supuesto se unen en un solo corazón, en un solo sentimiento para enviarte este saludote gigante a través de
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0: Saludo especial para Cidia. Saludo de parte de River y Panamá, Ítalo Torres, Roland Guevara, Beto Homero, Amparito Torres, Isaías Guzmán, Fernández Pinoza y de todas las chicas y muchachones de la promo 88 del Colegio Emilio San Martín de Tabalosos. Ahí está la gente que la pasa genial, la gente que goza, disfruta de la buena cumbia de Caricia, está buenísima, desde Tarapoto, Perú. ¿Qué tema estás pidiendo? ¿Qué tema? Eterno amor, ahí búscate al toque, pues, mi estimado. Si hay, la presentamos al toque. Eterno amor, ¿de quién es? Es de corazón sensual, ¿no? Ya, suéltala, doctor, vamos ahí. Un loco placer a mi compadre Leo Renique, gran amigo.

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Margarita, bien, ¿ah? Gracias por escucharnos. Arquímedes deja la casa bien barriendo, ¿ah? Después te vas a chambear, ¿ah?

0: 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Tres para las 11 de la mañana.
1: Y esto es para ti, mi amor.
0: Gracias, Xiomarita, por escribirnos desde Moyobamba.

0: 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Es la temperatura de la hora. 29 grados centígrados. Esto fue la temperatura de la hora. 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

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Ya se viene la promo. Y el spot nuevo, por si acaso, en el mes de julio. Con todo mi estimado, Winder.

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2: El 15 segundo.
0: 11:13 minutos.

Tú sabes que Gianmarco Cineago se separó de su primera esposa, ¿no? Y luego, a un tiempo, se ha vuelto a enamorar, se ha vuelto a casar con una colombiana. Y en el país cafetero sí que lo quieren un montón, ¿ah? ¿Eh? Pero no más que en Perú, pues tú sabes que nuestro talento, nuestro crédito, tremendo cantautor peruano, el gran Gianmarco Cineago. 11:22. Desde la cabina de Torrello Caricia presentamos Mujeres en Balada.

mucha gente que dice que la soledad no es buena consejera. Sí, en cierta forma sí, es una frase muy sabia. Y es que cuando atravesamos momentos difíciles, nos aislamos. Nos aislamos y nuestra mente vuela, vuela y vuela. A veces la mente se nubla, pues, y muchas veces puede empeorar la situación por la que estamos atravesando. Pero en realidad, la soledad como que hace que nos reencontremos con uno mismo, ¿verdad? La soledad para mí solo asusta a quien no sabe estar consigo mismo. Pero cuando tú eres feliz contigo mismo, la soledad es una etapa de la vida. A veces sirve para reflexionar, a veces sirve para sanar, y casi siempre sirve para aprender a ser feliz y sacar conclusiones positivas del error, del fracaso que acabamos de tener, para poder enmendar fallas, errores y perfilarnos en la vida ya pensando de otra manera, ya sabiendo quiénes están con nosotros y quiénes no también. Porque cuando aparecen los problemas, las dificultades, algunas personas se distancian de nuestras vidas. Aprendemos a seleccionar a nuestras amistades y de pronto mirar también con más atención a nuestra familia, porque durante nuestra soledad o momentos críticos que nos toca pasar, hay familia que te da la mano, otra no. Lo mismo pasa con las amistades también. Algunos te conversan, te aconsejan, te acompañan en tu caminar en los días de tristeza, melancolía y en tus días de soledad. Un abrazo grande para ustedes que están en la sintonía del programa y muchas gracias por estar con nosotros a esta hora de la mañana escuchando Mujeres en Bala.

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Rica la velacita, ¿no? El cacao. ¿Te gusta? Ah, ya. La gente que está deshiervando el platanal. Chaleando. Guactapeando, como se dice. ¿Ah? ¿No has escuchado ese término nunca? Tirando lámpara también algunos, ¿sabes? La gente de Limonal ya juntó todo el maní, ¿ya? ¿Ya jalaron todo? Y no se dice nada aquí en el peso, ¿eh? ¡Oye, Lupepi, no te haces loco! Nada, ¿eh? 11 con 40 minutos, 11 con 40. Saludos para la gente de Buriburi. A la mía Sánchez. Bueno, Ananías, lindo muchachito. 11:41.

mi amigo Luis Peso Pineo, lupepiseri.com. Está escuchando el programa, está chambeando. Está por el sector Tarapotillo. Tarapotillo, Asna o... A ver, a ver, a ver. Habla bien, habla bien, habla bien. Saludos para Fermín Pinedo y a toda la gente del Guabal. Un abrazo, muchachos. Prontito estaré en cabina de Caricia, amigo. Corre, cabeza, bien, ¿ah? ¿Eh? No, Lupepi, cuando viene de alegrar, pues. Nos engría aquí en la radio. Y nosotros también le damos nuestro cariño, pues. Ya vuelve chaposo de aquí de la cabina. O no, este... Si encuentra ese yogur que manda el papá Chico con todas las cortezas, ala, y su miel de abeja, imagínate. ¡Vamos, Lupepi! ¡Lindo muchachito! ¡Dale, doctor Quitasueños!

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56 minutos. El torneo de la Copa Perú, en esta etapa que ya se está jugando, la etapa departamental, hace que algunos dirigentes opten por subir el costo de las entradas, o ya hay un preacuerdo con la liga. No sé, estoy un poco desenterado de esto, desinformado, pero le cuento que hay mucha gente que conversa conmigo, me llama o me encuentra en la calle y me dice: Jorge Caminos, ¿cómo es posible que ya hayan hecho subir las entradas a los estadios en la etapa departamental de la Copa Perú? Yo soy sincero, en Juan Guerra hubo poquísima gente. 10 luquitas todavía puedes ir con tu esposa, con tu hijo, tu hija, hasta tu yerno le puede llevar. Pero ya pues si suben a 15, a 20, ya mucho. No se pase pues. Sabemos que hay necesidad de juntar dinero para afrontar esta etapa, ¿no? Pagar a los jugadores, al entrenador, al comando técnico y los viajes, ¿no? Y gastos extras que hay. Pero no, pues normal, mantengan el precio para que vaya más gente a alentarlos. No se pasen. Si Lígados te hacen una promo de 5 lucas, 10 lucas. Liga 2. En serio, yo sé que el empresario invierte, el club invierte, pero también no hagan correr a la gente, pues. En serio. En serio. Oye, hablando de fútbol, me dicen que el Aracaba va a costar 10 lucas. Están evaluando los directivos del Aracaba a cobrar 10 lucas el día de mañana, por si acaso.

0: 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Esta es la temperatura de la hora. 31 grados centígrados. Esto fue la temperatura de la hora. 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

0: hermano peruano. Sé que está disfrutando al máximo de algún amigo. Eso. Saludos para Maruja. De parte de Chino, dice. Ah, está con la chelita. Teresa San Juan. Bueno, ¿no? Debe ser porque mucha gente la está tomando últimamente. ¿Eh? Saludos para Maruja de parte de Chino. Había una canción de los Chapis, ¿te acuerdas, mi estimado Kita? ¿Te acuerdas o no? No, dice. Esa que decía, Marujita, Marujita. ¿Te acuerdas o no? Yo me acuerdo. Igual la Totorita del Lago también. ¡Hala! Calichín, ¿qué vas a saber? Toda esa vaina de los Chapis. Otra canción que me encanta y yo la tengo ahí en mi casa bien grabadita y siempre la pongo para escuchar. Se llama ¿Qué nos pasa? Porque no hablamos de los dos. Una canción buenaza de los Chapis. Y siempre he pedido a algunos amigos propietarios de grupos que la vuelvan a grabar. No sé, con más arreglos ya, y sonaría bonito. ¿Qué nos pasa? Porque no hablamos de los dos. ¿Y por qué se está acabando nuestro amor? Linda canción es. Como río que sin agua se quedó, como flor que se marchitó. Linda, linda la letra, por si acaso. La voy a buscar en vivo para tenerla acá. Sería bueno, ¿no? 12:23.
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0: ¡Ay, ay! 11:36, 11:36 minutos. ¡Provecho, Arquímedes! ¡Azúcar!
1: Buena promoción.
0: ¿Qué está almorzando la mamita Margarita? Cuéntame.
1: Promoción.
0: Vamos, ñam, ñam, qué rico.
1: Promoción.
2: Chihama, Trujillo.
0: Para la gente de la Ollada. Tarapoto, Perú. Saludos a toda la gente de Tarapoto en la Ollada, gente. Eso. Y ahora.

gente. Muchas gracias por la sintonía. Terminamos el trabajo, terminamos el programa, terminamos el show. A nombre de todo el equipo de trabajo, gracias totales, gente. Mañana, Dios mediante, volvemos por aquí a las 9:30. Bueno, si Dios así lo permite. Que nos dé salud, sobre todo, ¿eh? Porque ganas tenemos. Gente, gracias. Se viene Rondi tercero de un ratito.

0: 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Esta es la temperatura de la hora.
1: 31 grados centígrados.
0: Esto fue la temperatura de la hora. 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

La canción de Dilber Aguilar. Somos la tribu, somos la tribu. Hola gente, ¿qué tal? ¿Cómo están? Muy buenas tardes. Randy Tercera te saluda. Hola Tarapoto, hola Perú. Bienvenidos a esta hora, te presento cumbia fresh, cumbia refrescante. De 3 a 4 de la tarde te voy a presentar el Versus.

Hoy martes 30 de junio. Estamos en el último día para terminar este mes de junio. Ingresamos al mes de julio, al mes de fiestas patrias. 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

acostumbrándonos, ¿no? Seguimos, pero acostumbrados. ¿Qué tal? Vamos a enviar un saludo cordial para nuestros amigos de Construcción Civil. Saludos para Tinajitas, Ojitos, Tripa, por ahí está Hueso, Melitón, Diomedes, y la banda de Chircayo. Una musiquita nos dice por acá. Uy, ay, ay, ay. Así como el ojito se para preocupando por mí. Por acá me dicen, por favor, Randy, tienes que ponerme una musiquita. No te preocupes por mí. Tranquilo, ojito, está bien que te preocupes por mí, pero ahí va tu canción un ratito más, ¿ya? Hay que recalcar los saluditos para allá, para Tinajas, Ojitos, Tripa, Hueso, Melitón, Diomedes, y la banda de Chircayo que están a todo volumen, escuchando Radio Caricia, está buenísima. Hay que enviar otro saludito para Yuneli, salud para Yuneli, en la tercera cuadra de Girón José Olaya, en el barrio Huayco. Nos dice por acá, salud para la señora María, para Maricielo, de parte de Darlín, que escuchan Radio Caricia todos los días. A full caricia. Gracias. 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

0: 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Una de la tarde con 38, una con 38. 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
1: ¡Y ahora!

los partidos de la Copa del Mundo están bien, bien calientito, ¿eh? Arguientito está. Emocionante, emocionante. Pierdes, te vas. Ganas, sigues avanzando. Es el partido de la Copa del Mundo. ¿Qué pasó ayer con Paraguay? Paraguay eliminó a Alemania con penales, ¿no? Hoy día juega Ecuador con México. Cualquiera de los dos gana y pasa. Viene el partido de Argentina también. Brasil ganó. Japón. Está que quema. Está que quema. Los partidos de la Copa del Mundo. 1:52 p.m. 1:52 p.m. No te olvides que si tu rectificado de cilindro, quieres hacer un rectificado de cilindro, en rectificación de raza, servicio de torno, encapsulado de cilindro, cambio de guías, escariado de válvula, postizo, bocina de carte, rellenado de eje, remachado de cremallera, venta de repuesto para motocar, motolineal y motofurgón. 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Buena, por ahí está mi brother.

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0: 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Es la temperatura de la hora. 32 grados centígrados. Esto fue la temperatura de la hora. 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

0: 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La canción de Mil Amores de los caribeños de Guadalupe. A esta hora te presento cumbia fresh, cumbia refrescante. No te vayas a olvidar.
1: Con el permiso de los presentes.
0: De 3 a 4 de la tarde te voy a presentar el Versus.
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Chelero, Mick Chelero. Mix más chelita por aquí, ¿eh? 2 de la tarde con 14 minutos, 2 con 14 minutos. 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Bonito va a estar la fiesta. 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Atención a la hora. 2 de la tarde con 10, 16 minutos, 2 con 16 minutos.

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canción de Papilón, Papilón, la del rico vacilón. 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

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Salud para los chicos que están a full chamba. Hernán Vázquez, Andrés Sánchez y Derek Ramírez. Y para el pequeño Francisco. 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De 3 a 4 de la tarde te voy a presentar el Versus. Hasta aquí llegamos con Cumbia.

0: 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Esta es la temperatura de la hora.
1: 32 grados centígrados.
0: Esto fue la temperatura de la hora. 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
1: A esta hora te presento el Versus entre dos agrupaciones donde tú tienes que votar por tu grupo favorito. Hoy te voy a presentar a Corazón Serrano y Agua Marina. Agua Marina y Corazón Serrano apoya al 942-94-0951.
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1: Vamos, gente, vamos a apoyar a tu grupo favorito entre Corazón Serrano y Agua Marina al 942-94-0951. Vamos, iniciamos el Versus con Corazón Serrano.

Agua Marina y Corazón Serrano. Corazón Serrano. La gente ya está apoyando a su grupo favorito, entre Corazón Serrano y Agua Marina. 942-940951. Saludos para Alicia, me dice por acá, Randy, quiero apoyar a Corazón Serrano. Vamos a ponerle punto para Corazón Serrano. 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

la hora, 3 de la tarde con 18 minutos, 3 con 18. 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Ahora es el turno de Corazón Serrano.

Alineación de Corazón Serrano. Es a la hora 3 de la tarde con 21 minutos. 3 con 21. 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Ok, continuamos. Continuamos con el versus. Atención, atención. Es el turno de Agua Marina. Vamos, el turno de Agua Marina.

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0: ¿Se cansaron?
1: Ya regresamos con el versus de Charisse FM. 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

pidiendo perdón. Corazón Serra, ¿no? 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Vamos a continuar con el versus. Es el turno de la vida más rica del Perú, Agua Marina.

0: 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Muy bien, parte final, ¿no vamos? Te voy a dejar con el ganador del versus a la cuenta de 3, a la 1, a las 2 y a las 3.
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0: ganador del versus, señoras y señores, es Corazón Serrano. Vámonos, vámonos, vámonos. Mañana estoy como siempre.

0: 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Es la temperatura de la hora.
1: 32 grados centígrados.
0: Esto fue la temperatura de la hora. 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

0: 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Lobo Vázquez, ya estás listo.
1: ¿Lobo estás? ¡Lobo! ¡Lobo! ¡Lobito!
2: ¡Claro! ¡Hola, hola! ¡Buenas tardes! ¡Perú, Perú, Perú, Perú, Perú, Perú, Perú! ¡Arrancamos! A través de Caricia. ¡Está buenísima! ¡Hola, hola! ¡Hola! ¡Buenas tardes! ¡Así arrancamos! ¡El show de la tarde! Lobo Vázquez, tu Wolfi, te saluda Tarapoto. ¡Aló, aló, aló! ¡Hola, hola!

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0: Radio Galicia te da la hora. 4:30.
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0: a 22 días del Jurado Nacional de Elecciones. Yo de ganadora a Keiko Fujimori. Claro, ya tenemos presidente. Pero son 22 días, ¿no? ¿Por qué tanta demora? En Colombia, 3 horas, 4 horas ya dieron a conocer el nuevo presidente. Y por supuesto, al toque nomás. Solo en Perú pasa estas cosas.
1: Solo para ti.
0: Son las 4 de la tarde, 42 minutos.

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minutos del show de la tarde con tu amigo Lobo Vázquez, tu Wolfie. Perú. Listo para recibir la secuencia número uno. Lobo pedido. Te lo repito. 942-9409-51.

0: 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Esta es la temperatura de la hora. 35 grados centígrados. Esto fue la temperatura de la hora. 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

0: Lobo, ¿estás?
1: Acá estoy. Hola, hola. Sí, nos envían su audio a través del 942-9409-51. Hola, hola.
2: Hola, mi tío Lobito.
1: ¿Qué tal, papá?
2: Saluda a Carlos Alberto.
1: ¿Cómo está Carlos Alberto?
2: Desde el barrio Comercio.
1: Ah,
2: escuchando la número uno en cumbia Radio Caricia.
1: Eso, papá.
2: 107.5 de la FM.
1: ¿Tu lobo pedido?
2: Mi lobo pedido es volverás a los caribeños de Guadalupe.
1: ¡Caribeños de Guadalupe! Al toque nomás, estamos complaciendo a través del 942-9409-51 Lobo Pedidos. En Radio Caricia, está buenísima. Te lo repito, 942-9409-51. Estamos a través de una super velocidad. ¡Lobo pedido!

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1: Radio Caricia te da la hora.
2: 5:30.
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0: nuestro aniversario patrio. ¡Claro!
1: ¡Rico!
0: Mes de los peruanos.

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0: los caballeros. Gracias por disfrutar de nuestra programación en La Caña. Buena, Carlitos. Manejando con mucho cuidado, claro. De todo corazón, muchas gracias.
1: Y seguimos.
0: Gracias a la gente que se vacila con su radio Caricia. Está buenísima. Y esto es Lobo Pedido.
1: Ilusión. Oye.
0: En Caricia.

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0: En Radio Caricia es de la temperatura de la hora.
2: 31 grados centígrados.
0: Esto fue la temperatura de la hora. 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

Pues la gente que se conecta a través de TikTok, un abrazo, claro. Muy agradecido con la gente de las redes sociales. Es importante. La gente de Facebook, Instagram, TikTok. La hora es importante, 6 de la tarde con 11 minutos. Gracias a la gente. Comparte la transmisión. Llegamos a 1 millón de amigos en TikTok. Claro, quiero llegar a 100.

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0: Radio Caricia te da la hora.
1: 6:30.
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0: 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Esta es la temperatura de la hora. 27 grados centígrados. Esto fue la temperatura de la hora. 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